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1: Aunque el PRD perdió su registro oficial a nivel nacional y local, su estructura territorial sigue activa y ya trabaja con la mira puesta en las elecciones de 2027, aseguró el regidor Jorge Zavala. De acuerdo con los reportes más recientes de Conagua, los niveles de almacenamiento en las presas del estado han registrado un incremento ubicándose actualmente en un promedio cercano al 80% de su capacidad. La presidenta del Supremo Tribunal de Justicia, Anaí Sarasúa, aseguró que el manejo presupuestal del Poder Judicial ha permitido atender rezagos financieros heredados.
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17: Los vecinos nos están anunciando las pésimas condiciones de Avenida Mezquitic y Plan de Ayutla, donde pues prácticamente ellos consideran y aseguran que parece pista de obstáculos. 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
1: La capital potosina podría sumar nuevas producciones audiovisuales a su historial como locación cinematográfica, de acuerdo con Claudia Peralta Antiga, directora de turismo. La Secretaría de Seguridad y Protección Ciudadana mantiene activa una estrategia para desarticular una célula criminal, donde ya se ha logrado la detención de varios de sus integrantes. Durante mayo de 2026, el Estado registró una disminución de 2.033 empleos formales, cifra menor a los 5.088 puestos de trabajo perdidos en el mismo mes de 2025.
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1: Damas y caballeros pendientes, mira que por ahí anda el pato Picón. No se equivoquen. ¡Ja!

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1: Aunque el PRD perdió su registro oficial a nivel nacional y local, su estructura territorial sigue activa y ya trabaja con la mira puesta en las elecciones de 2027, aseguró el regidor Jorge Zavala. De acuerdo con los reportes más recientes de Conagua, los niveles de almacenamiento en las presas del estado han registrado un incremento ubicándose actualmente en un promedio cercano al 80% de su capacidad. La presidenta del Supremo Tribunal de Justicia, Anaí Sarasúa, aseguró que el manejo presupuestal del Poder Judicial ha permitido atender rezagos financieros heredados.
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1: La capital potosina podría sumar nuevas producciones audiovisuales a su historial como locación cinematográfica, de acuerdo con Claudia Peralta Antiga, directora de turismo. La Secretaría de Seguridad y Protección Ciudadana mantiene activa una estrategia para desarticular una célula criminal, donde ya se ha logrado la detención de varios de sus integrantes. Durante mayo de 2026, el Estado registró una disminución de 2.033 empleos formales, cifra menor a los 5.088 puestos de trabajo perdidos en el mismo mes

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0: bajan los ingresos por turismo en el país. Más información con Tamara Moreno.
1: El turismo internacional en México mantuvo su tendencia de crecimiento durante abril de 2026 al registrar la llegada de 8.28 millones de visitantes extranjeros, un incremento anual de 8.1% de acuerdo con los resultados de la encuesta de viajeros internacionales publicados por el INEGI. Esta cifra confirma el dinamismo que ha mostrado la actividad turística durante el primer cuatrimestre del año. De acuerdo con el organismo, en el cuarto mes de este año se observó que el principal motivo de visita de las y los turistas no fronterizos, es decir, quienes viajan al interior del país y suelen permanecer más tiempo, fue vacaciones, recreo u ocio, con el 72.5% de las entradas. En segundo lugar, se ubicó visita a familiares o amistades con el 20.7%. Le siguió motivos profesionales o de negocios con el 4.9%. Los datos del INEGI muestran que el turismo receptivo continúa sustentado principalmente por viajeros procedentes de Estados Unidos, con más de 1.200.000 entradas, de América del Sur e Islas del Caribe con casi 300.000 ingresos y de Canadá con 191.549 entradas. En menor proporción se registraron llegadas de residentes de América Central, de Europa y de Asia, y el resto correspondió a residentes de otras regiones. El gasto total realizado por los viajeros internacionales durante su estancia en México ascendió a 2.972.4 millones de dólares, lo que se traduce en un descenso de 2.3% respecto al mismo periodo del año pasado. Analistas del sector consideran que la conectividad aérea, la recuperación de los viajes de placer y negocios, así como la expectativa generada por la Copa 2026, han fortalecido el atractivo de México como destino turístico internacional. Con Ortega a las 10, Tamara Moreno.
0: La presidenta Sheinbaum reaccionó a las declaraciones de Donald Trump, presidente de los Estados Unidos, quien ayer, desde la oficina oval de la Casa Blanca, mencionó que analiza no renovar el T-MEC. En la mañanera, la presidenta consideró que el tratado va a continuar porque le conviene a los tres países que lo integran.
2: Yo creo que el T-MEC se va a mantener. En todo caso, Estados Unidos lo que quiere es ciertas condiciones para México y ciertas condiciones para Canadá. Ese es mi punto de vista. Y pues que no sabe si lo va a renovar o no. Pero también es parte, pues, del proceso de diálogo que estamos teniendo con ellos.
0: Dominique LeBlanc, ministro responsable del comercio entre Canadá y Estados Unidos, dijo que se firmarán acuerdos bilaterales con la Unión Americana, además de la revisión del T-MEC. LeBlanc afirmó que se espera llegar a acuerdos bilaterales entre Canadá y Estados Unidos y entre Estados Unidos y México, paralelos al T-MEC. Dominique LeBlanc también señaló que tiene previsto reunirse con Jamieson Greer, representante comercial de Estados Unidos, la próxima semana en Francia, al margen de la cumbre de líderes del G7.
3: Al finalizar la jornada, el índice de precios y cotizaciones cerró al alza 3.33% hacia las 66.977.05 unidades, siendo la ganadora América Móvil con 7.78%. El FTSE Viva cerró con ganancias de 3.24% hacia las 1.347.39 unidades. El Banco Mundial mantuvo sin cambio su previsión de crecimiento para México en 1.3%, aunque redujo de 1.8% a 1.7% la del próximo año. El organismo estima que el país no se encuentra tan expuesto a los efectos de la crisis energética como otras economías, pero la negociación del T-MEC sí representa un riesgo mayor de frente. Las exportaciones y la inversión. La actividad industrial durante abril creció 2.1% en comparación con marzo, lo que revirtió la caída de 0.5% de dicho mes, informó el INEGI. El impulso provino de la actividad de construcción, que creció 9.2%, mientras que los trabajos

0: especializados subieron 3% y las obras de ingeniería civil tuvieron un descenso de 0.2%. En el mercado del petróleo, la mezcla mexicana pierde y queda en los $85.53 por barril. En el mercado internacional, los precios del crudo retrocedieron. El West Texas Intermediate queda en los $85.94 por barril, mientras el Brent en los $90.38 por barril. En Wall Street, los mercados finalizaron la jornada al alza. El Nasdaq avanzó 2.54%, el Dow Jones 1.86% y el S&P 500 1.75%. Con Ortega a las 10, Eric Vilchis.
1: Donald Trump, presidente de Estados Unidos, canceló los ataques previstos para esta noche contra Irán por avances en las conversaciones de paz. Trump dijo que alcanzó un gran acuerdo pendiente de formalizarse y que tal vez se firme el fin de semana en Europa. David del Río, corresponsal en Europa, tiene más información.
2: Irán vuelve a cerrar el estrecho de Hormuz. El gobierno iraní anunció este jueves que ante los últimos ataques estadounidenses contra objetivos iraníes, cierra de nuevo el estrecho por el que circula el 20% del petróleo mundial. Según Teherán, los ataques de Washington dejan sin efecto en la práctica el alto el fuego.
3: استان هرمزگان از این لحظه به دلیل ناامنی در منطقه تنگه هرمز برای تردد هر نوع شناور هم از نفتکش و تجاری بسته اعلام می‌گردد و هر گونه تردد مورد اصابت قرار خواهد گرفت. ادعای آمریکا مبنی بر عبور کشتی از تنگه یاد شده تکذیب می‌شود.
2: En la mañana, el presidente de Estados Unidos, Donald Trump, reaccionó con virulencia al cierre de Hormuz y anunció nuevos ataques estadounidenses contra Irán esta misma noche. Pero unas horas después, en un mensaje en redes, dio marcha atrás y suspendió los ataques. Trump explicó que se retractó porque ya se habrían aprobado los puntos finales del acuerdo de paz con Irán e indicó que pronto se anunciarán el momento y el lugar de la firma. Israel dijo hoy, sin embargo, que la campaña contra Irán está lejos de terminar. En las últimas horas, por segundo día consecutivo, Irán y Estados Unidos intercambiaron ataques. Fuerzas iraníes atacaron bases estadounidenses en Bahrein, Kuwait y Jordania. Y Washington lanzó dos rondas de ataques contra Irán, bombardeando sistemas de defensa antiaérea, de comunicaciones y puestos de vigilancia. Y también atacó un petrolero. Murieron 3 marineros de la India. Con Ortega a las 10 informó desde Europa David del Río.
1: Estados Unidos anunció sanciones contra la petrolera estatal Unión Cuba Petróleo como parte de sus medidas de presión económica contra La Habana. Marco Rubio, secretario de Estado, informó que la compañía responsable de la extracción de crudo en los yacimientos cubanos quedará impedida de entablar cualquier relación financiera o empresarial en territorio estadounidense. La sanción se suma al bloqueo petrolero y a otras medidas que Washington ha intensificado en los últimos meses contra dirigentes y entidades vinculadas al régimen cubano. Más adelante, el Chapo Guzmán envía carta a la presidenta Sheinbaum. Y enseguida, Manuel Añorbe, coordinador del PRI en el Senado, habla del panorama nacional al inicio de la Copa 2026.
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0: Saludo con gusto al senador Manuel Añorbe, líder de la bancada del PRI en el Senado de la República. Gracias por acompañarnos.
1: Al contrario, Guillermo, como siempre, me da mucho gusto saludarte a ti, tu amplísimo auditorio, con el afecto de siempre y de toda la vida. Estoy a tus órdenes.
0: Muchas gracias. Manuel, comenzó la Copa 2026 en medio de una situación muy delicada, por decirlo menos, en el país. ¿Cómo ves el panorama nacional al inicio de la Copa del Mundo?
1: Te quiero decir, estimado Guillermo, que la movilidad en la Ciudad de México, pues muy complicada. Qué bueno que la gente que adquirió boletos pues pudo disfrutar de esta gran inauguración y sobre todo este gran resultado para el equipo mexicano, pero qué malo que el gobierno de Morena no haya tenido la capacidad de ampliar su negociación, concretarla y permitir un libre acceso en todos los sentidos, no solo al estadio, en esta gran ciudad que hoy está siendo visitada por miles de extranjeros, visitantes nacionales, obviamente internacionales, y qué malo que sigamos siendo rehenes de una organización, particularmente la CENTE, y que no se haya podido agotar el diálogo y los compromisos con ellos, entre otras organizaciones que se manifestaron, mi estimado Guillermo, y bueno, siempre hubo zozobra, inclusive el gobierno de los Estados Unidos mandó una alerta preventiva, y si le sumas a toda la expectativa que se generó con las grandes obras que se iban a realizar al 100%, bueno, pues tú lo sabes como un gran comunicador, las obras pues quedaron con muchas fallas, luego se le ocurrió a la jefa de gobierno andar pintando la ojolotiza en la Ciudad de México y acabaron con las líneas amarillas, ¿no? Que es parte de una señalización internacional, luego tuvieron que volverlas a pintar, el aeropuerto, viste todos los accidentes que se estuvieron presentando, las inundaciones, yo mismo pasé la semana pasada por el aeropuerto y aterricé como a la 1:00 a.m. y había baños que estaban prácticamente cerrados, se mandaban hasta, no sé, varios pasillos más, porque no terminaban la remodelación. En fin, sí te digo que la nota internacional que ustedes describieron es pues toda la movilización, sobre todo de la CENTE, que les lastimó la movilidad y lastimó las comunicaciones en la Ciudad de México y amagan con continuar este movimiento, mi estimado Guillermo.
0: Inseguridad, desaparecidos, Ayotzinapa, la coordinadora, denuncias internacionales contra políticos mexicanos por narcotráfico, un problema económico serio. El escenario no podría ser peor. Senador Manuel Añorbe, ¿cómo definirías el momento que vivimos?
1: Un momento muy crítico donde el gobierno ha sido rebasado. Y hay un dato que también tengo que incorporarlo en tu lista, mi estimado Guillermo. Pues el anuncio del presidente Donald Trump el día de ayer, donde pues da con un anuncio fuerte que el T-MEC pudiera caerse, ¿no? Pudiera ya no firmarse. Y que pues da a entender también la posibilidad de entrar por tierra en territorio mexicano. Y esto solamente es una reflexión del cual ya lo habíamos platicado en tu importante programa, mi estimado Guillermo. Siguen estirando la liga con ese discurso de soberanía patriotero y de enfrentamiento y encono con el gobierno de los Estados Unidos desde pues el aniversario de la llegada de la presidenta de la República, o en este caso, a 2 años de haberse ratificado en el 2024 su triunfo, pero fue un discurso de confrontación con el gobierno de Estados Unidos, y obviamente eso nos deja en una situación muy vulnerable para una gran negociación que se requiere para el tratado, pues, del T-MEC, que es uno de los ingresos más importantes que generan empleo y derrama económica en México. O sea, sí te quiero decir que todos.

0: luego la política de abrazos no balazos, y bueno, las imputaciones que hay para varios gobernadores y por supuesto también filtraciones contra otros. Y aquí hay una defensa férrea en términos de que no los toquen. Y luego la carta que saca Andrés Manuel López Obrador un día después de que aparece con su hijo Andy López Beltrán y que lo sacan de la Secretaría de Organización de Morena. O sea, no salió en otros momentos, solo salió, lo recordarás, para defender a Maduro y ahora pues también para defender lo indefendible ante tantas imputaciones que desde el gobierno de Estados Unidos se están haciendo. Y bueno, pues ahí está Américo Villarreal, Alfonso Durazo, en fin, ejemplos que sobradamente ya han sido señalados con esta posibilidad de estar imputados. Y bueno, Mario Delgado, que no ha podido resolver el problema de la CENTE y que también está involucrado con Julio Carmona, Sergio Carmona, el huachicol fiscal Ojeda. Y si le quieres poner otro ingrediente, mi estimado Guillermo, Farías saca una carta donde dice que él no va a ser de chivo expiatorio, pues obviamente está detenido, está en la cárcel, y que los verdaderos responsables son algunos que están en el gabinete federal. O sea, esto es así, son muchos saldos que se tienen en el país y pareciera que está rebasado el gobierno en muchos de estos temas, mi estimado Guillermo.
1: A pesar de todas las inconformidades y reclamos de diversas organizaciones sociales a las que hemos hecho referencia, que han obligado a mantener sitiada la ciudad con 56 mil elementos de la policía, la presidenta dice que todo está bajo control. Es cierto que no pasó nada grave en la inauguración y el primer partido, pero ¿de verdad, Manuel, la situación está bajo control?
0: Por supuesto que no, Guillermo. Y déjame decirte que la CENTE, por supuesto que nadie está de acuerdo de ese tipo de manifestaciones, en ese tipo de acciones que lastiman a una gran ciudad como la Ciudad de México, su población, por supuesto. Pero déjame decirte que la CENTE ha sido una organización que muy cercana a Morena. En el 2018 fue parte importante para que Andrés Manuel López Obrador ganara. Se les hicieron muchas promesas, obviamente se les generaron muchas expectativas, igual en el 2024, entre ellos, pues la cancelación del tema de pensiones en la ley del ISSSTE, y fue parte de una campaña en el 2024, y hoy se ha convertido en el Frankenstein de Morena, pues porque el tiempo que tanto le prometieron, y hoy resulta que no tiene la capacidad económica para responderles. Y claro, ellos aprovechan y las movilizaciones las aceleran, las hacen mucho más rudas, pero fue también la falta de cálculo en los compromisos de campaña por quienes gobiernan hoy y están sufriendo las consecuencias de una organización muy afín a Morena y que

pues amenaza con seguir estrangulando por la Ciudad de México. Ayer vistes en en Torre del Caballito, en todo Paseo de la Reforma, en fin, en un caos vial en toda en el sur de la ciudad, en cualquier punto de la ciudad, caos vial, porque obviamente se estrangulan las principales avenidas, mi estimado Guillermo. Y yo, pues no veo claro hasta cuándo van a dejar de estar con estas manifestaciones, porque el Mundial ya arrancó.

sea, y esto es muy grave, porque es la imagen de México. Debemos de atender a quienes nos visitan.

0: No deben de estar pensando en que pueden tener un problema si quieren, pues acudir inclusive. Al centro de la Ciudad de México, al Castillo de Chapultepec, al Museo de Antropología, en fin, grave lo que está sucediendo y pareciera que el gobierno pues, está rebasado, mi estimado Guillermo.
1: Hemos visto que el gobierno culpa de todo a todos sin asumir su responsabilidad, a pesar de que llevan 7 años gobernando. Es un decir, gobernando. Escuché que te culpan de propiciar la movilización de los de Ayotzinapa en tu estado natal, Guerrero, que vinieron a manifestarse a la Ciudad de México. ¿Qué respondes a esos señalamientos?
0: Qué buena pregunta me haces, Guillermo. Fíjate que esa filtración estúpida, sin base, sin fundamento, es una filtración.

dieron ni con eso. Y les ganamos 2-1 y por más de 300 mil votos de diferencia. Es así de simple. Por eso las cosas caen por su propio peso. Todas las cuentas que son muy identificadas con Jesús Ramírez, pues está defendiendo también a sus sobrinos, los hijos de Andrés Manuel López Obrador. Vino un ataque directo contra mi persona, contra el PRI. Por supuesto que yo los desmentí ya en estos últimos 3 días. Y

No me van a callar. Así de puntual. Porque, pues, es ridículo en Guerrero. Todo el mundo se ríe con este ataque porque saben que Ayotzinapa y la CENTE, pues, son grupos antagónicos al PRI. Siempre han apoyado a Morena, a la izquierda y a ellos. Particularmente en el caso de la CENTE y Ayotzinapa, pues es ridículo de estas acusaciones. La verdad, son.

0: valores.
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Luis Ángel López Valdés, periodista de La Fuente Policíaca, fue asesinado la madrugada de este jueves en Poza Rica, Veracruz. El homicidio ocurre a unas semanas del secuestro de la comunicadora Roxana Guzmán Ramírez. César Figueroa Jiménez, presidente municipal de Miahuatlán de Porfirio Díaz, y un integrante de su equipo de trabajo fueron atacados por hombres armados, informó la Fiscalía de Oaxaca. La Fiscalía General de la República inició una investigación tras el aseguramiento de más de 1.35 millones de litros de hidrocarburo, así como vehículos de carga y equipo presuntamente utilizado para el almacenamiento y trasiego ilegal de combustibles cerca de la carretera Reynosa-Monterrey. Antonio Ceguera Cervantes, alias Tony Montana y hermano de Nemesio Ceguera Cervantes el Mencho, fundador del cártel Jalisco Nueva Generación, se declarará culpable de los cargos criminales que enfrenta en Estados Unidos. Joaquín El Chapo Guzmán envió una carta a la presidenta Claudia Sheinbaum. El Chapo solicitó su apoyo para ser extraditado a México. Un automóvil embistió a un grupo de ciclistas que participaba en un campamento escolar en Países Bajos. Tres niños y un adulto murieron, informaron los servicios de emergencia. Gustavo Petro, presidente de Colombia, dijo que no fue informado de una restricción en su visa estadounidense que impidió que se reuniera esta semana con el alcalde de Nueva York, Zoran Mamdani. Ya comenzó el fenómeno climático del Niño. Científicos prevén que este patrón, asociado a sequías, inundaciones y temperaturas extremas, se intensifique hacia finales de año, cuando puede alcanzar una magnitud histórica.

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1: Esta es la historia de un muchacho que un día al terminar uno de nuestros conciertos se nos acercó y nos dijo: yo soy seguidor de ustedes. Su vida es muy diferente a la mía. Ustedes cantan sus canciones y yo trabajo cargando ladrillos. Pero cuando los escucho cantar, pienso que somos lo mismo. Perdonen ustedes el atrevimiento, pero ustedes que vienen y van, quizás me puedan ayudar. Y secándose una lágrima en el ojo y echando mano a su bolsillo, esto fue lo que nos dijo.

Efectivamente, estaba escrito en el destino que nuestra música siguiera ese camino y llegara hasta ese pueblo. Fue muy fácil ubicar aquella casa que era la más triste y pobre de todas. Me abrió la puerta una viejecita que apenas en pie se sostenía. Y con cierta incertidumbre y un vejo en su mirada, me dijo: dígame, señor,

Claro que sí, señora. Con mucho gusto. Octubre 13 del 2012. Los Ángeles, California. 8:59 de la noche. Esto es lo que decía...

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10: ¿A poco no se te antoja algo fresco, acidito, con mariscos? Hoy utilizaremos camarón mexicano para nuestro platillo sabio, un orgullo de nuestra producción local que nos permite tener calidad y sabor los 365 días del año. Acompáñanos a preparar un aguachile de camarón con puré de camote.
11: Además, tras una separación de pareja, reajustar las cuentas es clave para la tranquilidad familiar. Pero, ¿cómo lograrlo sin desgastar tus finanzas? En este mes de la paternidad, analizamos la realidad económica de los nuevos hogares y te compartimos 4 claves fundamentales para reorganizar tu dinero y construir estabilidad futura.
10: ¡Comenzamos!
12: Revista del Consumidor.
11: El camarón es uno de los productos pesqueros favoritos de las y los mexicanos, ya que además de que es delicioso, está disponible en el mercado durante todo el año. Además, nuestro país es el segundo mejor productor pesquero y acuícola de camarón en Latinoamérica, según un reporte de la Organización de las Naciones Unidas para la Alimentación y la Agricultura.
10: Su consumo aporta vitamina B12, B9 y B3, las cuales apoyan al metabolismo, al sistema nervioso y al sistema inmune. Sin duda es el candidato perfecto para el platillo sabio Profeco de este mes. Un delicioso aguachile de camarón con puré de camote. Una preparación fresca y con equilibrio de cítricos y picantes.
11: Atrévete a probar esta combinación gastronómica. Para esta receta necesitaremos los siguientes ingredientes: 500 gramos de camarón mediano o grande, sal, pimienta blanca molida, 120 mililitros de pulpa de maracuyá fresca, 180 mililitros de jugo de limón, un limón amarillo, jugo y ralladura, un pepino pelado, un chile serrano, un chile habanero pequeño, medio manojo de cilantro, 40 mililitros de aceite de oliva, una cucharadita de miel y una cucharadita de salsa de soya.
10: Para la parte dulce del platillo, el puré de camote, ocuparemos 280 gramos de camote naranja, 2 cucharadas de mantequilla sin sal, 2 cucharadas de crema para batir, una cucharadita de miel de abeja, sal, pimienta negra molida, una pizca de canela en polvo, una cucharadita de aceite de oliva, 2 cucharadas de nuez, 2 cucharadas de queso de cabra.
11: Y para el emplatado necesitamos una taza de cebolla morada fileteada, una taza de pepino en láminas finas, un cuarto de mango petacón en cubos pequeños, medio manojo de cilantro criollo, 2 cucharadas de ajonjolí negro tostado, semillas de maracuyá y tostadas horneadas.
10: Ya con nuestros ingredientes listos, empezaremos con la preparación del aguachile. Comenzamos limpiando y abriendo los camarones con un cuchillo pequeño en corte mariposa para retirar la víscera. Una vez limpios, los colocamos en un bowl y les espolvoreamos sal y pimienta blanca. Después, los refrigeramos. Mientras tanto, licuamos la pulpa de maracuyá fresca, el jugo de los limones y la ralladura, el pepino pelado, el chile serrano y el habanero, el cilantro, el aceite de oliva, la miel, la salsa de soya y salpimentamos al gusto. Colamos la mezcla parcialmente para conservar un poco de textura. Luego, la agregamos al bowl de los camarones. Revolvemos y los dejamos de 5 a 7 minutos.
13: Para la preparación del puré de camote, comenzamos lavando y secando los camotes. Los llevamos al horno enteros con aceite y sal a 180 grados Celsius durante 50 o 60 minutos. El camote debe quedarnos muy suave para poderle retirar la cáscara sin dificultad. Lo machacamos y lo colocamos en un recipiente para reservarlo. A fuego bajo, en una olla, agregamos mantequilla y la crema para batir. Apagamos la mezcla antes de que hierva. Integramos esta mezcla al camote machacado con movimientos de abajo hacia arriba. Luego incorporamos la canela, la miel, el queso de cabra, la nuez y salpimentamos al gusto. Antes de servir es muy importante integrar a nuestro aguachile, el pepino, el mango y la cebolla.
10: Ahora sí, ya que tenemos ambas preparaciones listas, vamos al emplatado. En una tostada horneada, colocamos el puré de camote y el aguachile.
13: Terminamos con semillas de maracuyá, el cilantro, un poco de aceite de oliva y espolvoreamos el ajonjolí.
10: Ya tenemos listo nuestro aguachile de camarón. No olviden que el platillo Sabio Profeco es fácil de preparar, tiene buen sabor, aporta un balance nutricional y rinde para varias porciones.
13: En este caso, esta preparación tiene un costo de 290 pesos y 94 centavos y está pensada para 6 porciones. Anímense a prepararlo y cuéntenos en nuestras redes sociales cómo les quedó.
14: Revista del Consumidor.
10: En la familia hay temas que pocas veces nos atrevemos a tocar, pero es importante y útil hablar de ello. Uno de esos temas es ¿qué pasa con la paternidad y las finanzas tras una separación? Ya que reajustar las cuentas es clave para la tranquilidad familiar.
13: Y junio, mes en que se celebra la figura paterna, representa una oportunidad para reflexionar cómo ha ido transformándose este rol. Durante una separación de pareja se requiere reorganizar las finanzas para seguir cumpliendo con las responsabilidades y mantener el equilibrio personal.
10: Además, hay que tener en cuenta que este es un tema del presente, debido a que los cambios en la estructura familiar son cada vez más frecuentes. De acuerdo con el Instituto Nacional de Estadística y Geografía, en 2024 se registraron 161.932 divorcios en México, lo que equivale aproximadamente a 33 divorcios por cada 100 matrimonios.
13: Sin duda, este contexto refleja que las separaciones forman parte de la realidad actual y que cuando ocurre, no solo implica una transformación emocional. Pasar de un sistema compartido a uno individual exige una administración consciente, ordenada y sobre todo alineada con la situación presente.
10: En otras palabras, se necesita mantener un equilibrio financiero que implica cubrir responsabilidades compartidas como el sustento de hijas e hijos mientras se solventan los gastos propios. Es común enfrentar pagos como renta, servicios individuales, traslados o el equipamiento de un nuevo hogar.
13: Muchas veces esto ocurre con el mismo nivel de ingresos o incluso uno menor, lo que hace indispensable replantear la administración del dinero para que la nueva realidad no genere desgaste o desequilibrios. Para que puedas organizar tus finanzas de la mejor manera en esta nueva etapa, aquí te dejamos cuatro claves fundamentales. Toma nota.
10: Clave número uno, redefinir el punto de partida. Antes de decidir, es fundamental tener claridad sobre la situación actual, ingresos, deudas y gastos. Este diagnóstico permite construir un presupuesto realista.
13: Clave número dos, priorizar con visión integral. Las obligaciones legales, como la pensión alimenticia, son pilares del presupuesto, pero deben analizarse junto con los gastos básicos personales y el ahorro. El objetivo es cumplir con los compromisos sin comprometer tus finanzas.
10: Clave número 3. Ajustar el estilo de vida. Intentar mantener el mismo nivel de gasto que se tenía antes de la separación quizá no sea posible. Adaptarse al ingreso disponible es clave para evitar presiones innecesarias.
13: Clave número 4. Organizar los pagos periódicos. Contar con un calendario de pagos y ubicar fechas clave permite tener mayor
11: mayor control. Esta práctica evita recargos y reduce el estrés financiero.
10: Todas estas claves, junto con tu interés por gestionar tus finanzas tras la separación, te permitirán sanar tu relación con el dinero. Porque en esta etapa, la prevención no solo trata de evitar problemas, sino también de establecer las bases de una estabilidad futura.
11: También puedes seguir estas otras recomendaciones. Formaliza acuerdos para tener claridad y certeza jurídica. Crea un fondo de emergencia para respaldar imprevistos.
10: Evalúa seguros que protejan tu patrimonio y capacidad de generar ingresos. Revisa periódicamente tu situación financiera para realizar ajustes oportunos.
11: Una nueva etapa familiar merece un nuevo plan financiero. En la Revista del Consumidor de junio, te llevamos de la mano para que logres esa tranquilidad que tu familia necesita.
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0: nos lleva a la colonia Tequis, barrio de Tequis, específicamente al cruce de Agustín Vera y Montes de Oca. Y es que, oiga, aquí hay que felicitar la creatividad de los vecinos. ¿Por qué se lo decimos? Porque frente a un centro de cuidados para adultos mayores, una alcantarilla sin tapa y varios adoquines desaparecidos ya convirtieron esta calle en una especie de pista de obstáculos urbana, ¿eh? Y es que como la ayuda oficial no ha llegado, los habitantes, vecinos, comerciantes tuvieron que organizarse para sacar el kit de emergencia. ¿Cuál fue este kit? Llantas, conos y mucha fe para señalar el peligro a conductores, bicicletas y personas que pasan por este punto.
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Señoras, señores, muy amables, a nombre de la banda Recodo, muchísimas gracias. Soy de...

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0: qué, por qué. 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
1: Que te ponga un alto.
0: Tal parece que hasta los demás han ido notando que falta mucha comunicación entre nosotros. Hemos tenido

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2: Ya son las 6 de la mañana con 13 minutos. Buenos días.

0: frase fuerte, una frase muy fuerte para esta mañana. El dolor, cuando el dolor de donde estás sea mayor que el miedo de avanzar, ese día cambiarás. Cuando el dolor de donde estás sea mucho mayor que el miedo de avanzar, ese día cambiarás. A veces nos quedamos atorados precisamente porque nos da muchísimo miedo avanzar. No queremos seguir adelante. No cambiamos porque nos falte capacidad. No lo hacemos porque nos falta inteligencia o talento. No cambiamos porque el miedo nos mantiene en el mismo lugar. El miedo a equivocarnos, a perder, a fracasar o a salir de nuestra zona de confort. Pero llega un momento en el que permanecer igual comienza a doler más que intentarlo. Cuando seguir en una relación que no te hace bien, en un trabajo que te apaga, en un hábito que te destruye o en una vida que ya no representa, se vuelve insoportable, algo dentro de ti despierta. El cambio rara vez ocurre cuando todo está bien. Generalmente nace cuando entendemos que quedarnos donde estamos tiene un costo demasiado alto. Ese día descubres que el miedo sigue ahí, pero ya no tiene el control. Y entonces das el primer paso. Y no porque desaparecieran las dudas, sino porque tus ganas de vivir mejor se volvieron más fuertes que tus temores. Las grandes transformaciones comienzan cuando dejamos de preguntarnos qué podemos perder y empezamos a preguntarnos qué estamos perdiendo por no avanzar. Reflexiona. ¿Qué situación de tu vida sabes que necesita cambiar, pero la sigues postergando por miedo a dar el primer paso?
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2: Saludos a nuestro amigo Álvaro Fernando allá en Chalco y a toda la banda que ya se está reportando a través del WhatsApp. ¿Quieres un detalle el día de hoy? Mándanos un mensaje al 55-5166-8940 para marcarle a esa persona especial. ¡Repórtate!

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1: Ya son las 6 de la mañana con 22 minutos. Aquí están los Acosta.
0: Contra el dragón.
1: Esta es la rola que estaban cantando, ¿no? El día del sombrerazo.

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1: Llegó el maestro Brodini, que nos trae el mensaje de las estrellas y nos quiere decir cómo estará el clima el día de hoy, el clima romántico.
2: Hola, buenos días.
1: Buenos días, maestro.
2: ¿Cómo están?
1: Bien, ¿usted?
2: Qué gusto reencontrarnos. Solamente voy a decir una cosa. Aquí se predijo...
1: ¿Qué cosa va a decir?
2: El resultado del día de ayer, no solamente diciendo que iba a ganar la selección, sino el marcador. Lo dijimos y se cumplió. Gracias.
1: ¿Qué cumplidor es usted, maestro?
2: Como siempre, como siempre. Y ya por eso aquí les traigo los horóscopos de este fin de semana. ¿Cómo va a estar? ¿Qué les depara el destino?
1: ¿Qué les depara el destino?
2: A todos y cada uno de ustedes. Comenzando con nuestros amigos de Aries.
1: ¡Aries!
2: Aries, el día de hoy, viernes, será un día mágico para tu signo. En sí, todas las buenas energías van a estar de tu lado. Aprovechalas. ¡Tauro! Este viernes te vendrá la oportunidad de crecimiento en lo laboral. Solo trata de no platicarlo para que no se te vaya a caer esa propuesta. ¡Géminis! Fin de semana de muchos festejos. Regalo sorpresa. Recuerda que tu signo es uno de los más queridos del zodiaco y eso te hace estar siempre rodeado de buenos amigos. El arcángel Metatrón va a ser tu guía y te recomienda que este día 13 de junio, que es el día de la riqueza, prendas una vela blanca y pidas un deseo. ¡Cáncer! Viernes de estar con mucha fuerza espiritual, amorosa, así que tendrás grandes sorpresas por parte de tu pareja. El arcángel Rafael va a ser tu protector y te recomienda que el día 13 de junio salgas a caminar en la primera hora del día y le hagas tu petición, que va a ser cumplida casi de inmediato. Para nuestros amigos de Leo.
1: ¡Leo!
2: Fin de semana de estar con toda la buena actitud para empezar una rutina de ejercicio y de dieta. Este es el momento ideal, Virgo.
1: ¡Virgo!
2: Te recomiendo que cargues $1 en la cartera.
1: ¿Un dólar?
2: $1.
1: ¿No puede ser un billete de mexicano?
2: No, $1.
1: ¿Por qué dólar?
2: Para que lo cargues en la cartera y uses perfume de sándalo para que las energías de la riqueza estén más fuertes en tu vida. Para nuestros amigos de Libra.
1: ¡Libra!
2: Días de semana de estar reacomodando tu vida amorosa. ¿Decides ponerle fin a una relación que no era para ti? Recuerda que son tiempos de madurar. Y sí, ese amor que está ahí a tu lado de pronto no te está dando tu lugar. Es mejor decir adiós. ¿Escorpión?
1: ¡Escorpión!
2: El arcángel Miguel va a ser tu guía en este día 13 de junio, que va a ser de riqueza para tu signo, y te recomiendo que prendas una vela blanca y hagas tu petición, que será cumplida casi de inmediato. ¡Sagitario! El arcángel Rafael, tu protector en este día mágico, que es el 13 de junio, te recomienda que uses tu perfume favorito, te pongas un listón rojo en el tobillo izquierdo y hagas tu petición. ¡Amigos de Capricornio!
1: ¡Capricornio!
2: Este día viernes tendrás unos cambios repentinos de trabajo, así que trata de poner tu mejor actitud y solucionar todo en el momento. ¡Acuario! Oye, tu Acuario, fin de semana de estar lleno de buenas noticias y lo que ya está perdido, de pronto va a regresar a tu vida. ¡Piscis! Te recomiendo que pongas perfume de sándalo y uses algo de plata para que el dinero venga a tu vida sin límites. Ese es el mensaje de las estrellas para todos ustedes en este viernes. Que tengan un maravilloso fin de semana. Cuídense mucho. Adiós.
1: Gracias, maestro. Buen día. Pórtese mal.
2: Bye, bye.
1: Bye.
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1: Ya son las 6:30 a.m. y nos vamos con...
2: Adictiva.
1: Esto se llama...
2: 10 segundos.
1: 10 segundos, la adictiva. Es cuando estaba Claudio Alcaraz en la adictiva y era la banda San José de Mesillas.
2: Buena rola.

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1: Son las 6 de la mañana con 35 minutos para todos los que están cumpliendo años el día de hoy, 12 de junio. Les mandamos un abrazo. Excelente y rico día. ¿Cómo le están pasando? Sí, despertaron así como bien apapachados, bien festejados. Ya les cantaron las mañanitas, todavía no. Si no, nosotros se las cantamos. Si quieres dar un detalle, recuerda que nos puedes mandar WhatsApp al 55 51 66 8940.
2: Y hoy tenemos una felicitación muy especial, mi queridísimo Zorro. Desde temprano el Zorro me dijo: acuérdame que hay que felicitar a esta persona tan especial para nosotros, para el programa. Y es nuestra amiga Eli Eli, que hoy es su cumpleaños.
1: Eli Eli, te mandamos un abrazo. Excelente y rica mañana. Feliz cumpleaños. Deseamos que hoy tengas un día bonito, un día agradecido, un día en el que te festejes mucho.
2: Y sobre todo que este año que inicia venga para ti muchas cosas lindas, te lo mereces. Sigue creyendo en ti, sigue apapachándote, sigue empoderándote y verás que las cosas lindas te van a suceder. Son nuestros mejores deseos.
1: Mucho éxito, Eli Eli, abrazo fuerte para ti.
2: Y saludos también para todo el club Nunca Dejes de Soñar en esta mañana. Muchas felicidades.
1: Abrazo fuerte,
2: Eli Eli. Pues vámonos
1: a vamos a una pausa y regresamos. No se vayan, no se muevan. Estamos saludándoles, estamos en vivo aquí a través de Atoba M. Martín Campos, el Brody, Juan Carlos Chiñas, el Zorro Presa.
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0: Nos lleva a la colonia Tequis, barrio de Tequis, específicamente al cruce de Agustín Vera y Montes de Oca. Y es que, oiga, aquí hay que felicitar la creatividad de los vecinos. ¿Por qué se lo decimos? Porque frente a un centro de cuidados para adultos mayores, una alcantarilla sin tapa y varios adoquines desaparecidos ya convirtieron esta calle en una especie de pista de obstáculos urbana, ¿eh? Y es que como la ayuda oficial no ha llegado, los habitantes, vecinos, comerciantes tuvieron que organizarse para sacar el kit de emergencia. ¿Cuál fue este kit? Llantas, conos y mucha fe para señalar el peligro a conductores, bicicletas y personas que pasan por este punto.
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1: Los restaurantes se declaran listos para sintonizar la fiebre mundialista. Para ello, implementaron una agresiva estrategia de promociones y actividades especiales para atraer a un mayor número de comensales. La iniciativa de una nueva ley de movilidad plantea una mayor coordinación entre las autoridades municipales y estatales para regular el tránsito y mejorar la movilidad para prevenir accidentes. La titular de la Coordinación de Protección Civil, Nadia Ochoa, anunció que se emitirá un llamado preventivo a las coordinaciones municipales de las cuatro regiones por las lluvias de la próxima semana.
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buenos días, gusto en saludarles, son las 7 de la mañana. 7 de la mañana en punto, ese es el tiempo en el centro del país, y es la hora en que iniciamos esta primera emisión de Informativo NTR, desde la Ciudad de México, capital de la República Mexicana. Yo soy Guillermo Ortega Ruiz, y como cada mañana les saludo con mucho gusto, agradezco como siempre el favor de su atención, y le invito a permanecer en esta frecuencia. Estaremos al aire desde este momento y hasta las 10. Desde la mañana, compartiendo con usted lo más relevante del

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1: Son las 7 de la mañana con 3 minutos. Vamos a la información deportiva con Giancarlo Vidal. Mi Gianca, ¿cómo viste a la selección? ¿Cómo viste los partidos en la inauguración del Mundial?
2: Muy buenos días, mi querido Zorro. Por fin arrancó esta fiesta y vaya que ha sido una fiesta con estos dos partidos que tuvimos. El ambiente que hay en México no lo habrá en otro lugar. Excepcional tanto el juego de inauguración como también el partido que tuvimos Corea del Sur contra República Checa ya en esta copa. La verdad es que excepcional ambos encuentros. Primeramente vamos a comenzar hablando de la inauguración con México, que por fin se quitó la malaria. No había podido ganar en juegos de inauguración, se le había complicado demasiado, y ayer con anotaciones de Julián Quiñones y Raúl Jiménez por fin logra ganar, y con esto pues consigue 3 puntos importantísimos. No todo es color de rosa, porque lamentablemente salió expulsado en la recta final del encuentro César Montes, pero fuera de ahí la verdad es que fue una actuación muy buena por parte de México. Por ahí creo que se queda el espíritu de que pudieron hacer algo más, porque los sudafricanos se quedaron con 2 jugadores menos y un buen tiempo en el partido. Estuvieron con 10 jugadores en total en el campo, y creo que México se lo tomó muy a la...

0: Quijano jugó muy bien, pero el caso es que la selección nacional ganó su primer partido. De esto nos hablará más adelante Oscar Orozco, pero se apunta 3 puntos en el inicio de la futbolística. Vamos a escuchar lo que decía en la mañanera la presidenta Claudia Sheinbaum.
1: Mundial se va a llevar a cabo muy bien, sin problema. Está todo el equipo del gobierno de la ciudad y el gobierno de México para garantizarlo.
0: En la misma mañanera, la secretaria de Gobernación Rosa Isela Rodríguez, quien encabezó las negociaciones con los maestros disidentes, dijo que el mundial se realizaría en paz. También dijo que la coordinadora prometió que marcharían y se manifestarían en paz. Y dijo también la secretaria de Gobernación que México se encontraba preparado para realizar la Copa del Mundo. Es la voz de Rosa Isela Rodríguez, secretaria de Gobernación.
2: La CENTE ha expresado públicamente que la movilización prevista para esta mañana se hará de manera pacífica. Por otra parte, y ya respecto al inicio de la Copa Mundial de Fútbol 2026, queremos ser muy claros, el Mundial va y se desarrollará con normalidad. A todas las personas que acudirán a los eventos relacionados con la inauguración de la Copa Mundial de Fútbol, les informamos que existen las condiciones necesarias para garantizar su acceso, su seguridad y el desarrollo de las actividades programadas. En conjunto con el gobierno de la Ciudad de México, con todas las autoridades del gobierno de México, nosotros podemos garantizar la normalidad de las actividades. México está listo para recibir a miles de visitantes en nuestro país y esta es una fiesta para los amantes del fútbol, pero también una celebración. Les damos la bienvenida y reiteramos nuestro compromiso para que esta jornada se desarrolle en paz, tranquilidad y con pleno respeto a los derechos de todas y de todos.
0: Presente también en la mañanera, el secretario de Educación Pública, que ha sido parte de las negociaciones del gobierno mexicano con la coordinadora, negociaciones en las que han estado la secretaria de Gobernación, el secretario de Educación Pública y el director del ISSSTE. Mario Delgado dijo que el gobierno no se explica por qué la coordinadora se está manifestando cuando están atendiendo sus demandas, y consideró Mario Delgado, eso lo dice él, no lo digo yo, que a los maestros los mueven otros intereses políticos destinados a afectar la imagen de México por el mundial. Eso es lo que opina el secretario de Educación Pública, Mario Delgado, y aquí lo escuchamos en su propia voz.
3: Hay una agenda para atender sus dos principales preocupaciones, como es pensiones dignas, la ley del ISSSTE y la USICAM. Nosotros no nos explicamos por qué la coordinadora recurre a este tipo de manifestaciones, si hay una atención a las demandas del magisterio. Hoy, por ejemplo, ayer estuvimos muchas horas con ellos. Y hoy decidieron pues tener una actividad cercana al Estadio Azteca. Entonces, más bien es un interés político que los mueve en estos momentos pues de tratar de afectar la Copa del Mundo o la imagen de nuestro país a nivel internacional. Entonces, en eso no podemos estar de acuerdo. Respetamos el derecho a la libre manifestación pacífica, pero también que haya atención a sus principales demandas y que no se derive pues en otro interés político.
0: El propio Mario Delgado en la mañanera informó que se realizará una consulta con todos los maestros del país, no solo los de la coordinadora, sino todos los maestros del país, para reformar la educación y garantizar los derechos del magisterio. Eso dice Mario Delgado, secretario de Educación Pública. Esperemos que esa promesa sí se cumpla, no como otras que no se cumplieron y son las que mantienen enojados y en manifestación permanente a los maestros de la coordinadora. Vamos a escuchar lo que dice Mario Delgado.
3: Pero lo que está claro es que no podemos quedarnos nada más escuchando a un grupo de maestros. La presidenta ha dicho, esta reforma es tan importante porque va a definir, va a tener mucho impacto en la vida de las y los maestros, por lo tanto, las y los maestros deben decidir. Por eso ya anunciamos, es nuestro plan de trabajo que vamos a cumplir. Vamos a hacer una consulta, escuela por escuela, maestro por maestro, para que ellos decidan esta nueva relación entre el Estado y el magisterio, donde prevalezca los derechos laborales.
0: Esto es lo que decía el secretario de Educación Pública. Le platicaba que hubo movilizaciones de diversas organizaciones sociales, no solo de los maestros disidentes, sino también de padres y madres de desaparecidos. Rosa Isela Rodríguez se refirió a las movilizaciones de los colectivos de madres buscadoras. Dijo que se identificó que tuvieron apoyo de Jalisco y que eso se investigará. Ay, buscando moros con tranchetes, la secretaria de Gobernación, Rosa Isela Rodríguez. Deseábamos es que las cosas salieran bien por México, y hay que decirlo, salieron bien. La jefa de gobierno de la Ciudad de México, Clara Brugada, informó que se pudo abrir el FanFest en el Zócalo debido al plantón de la Coordinadora Nacional de Trabajadores de la Educación. Había el temor de que pudiera no abrirse el FanFest en el Zócalo capitalino. La jefa de gobierno, Clara Brugada, informó de la apertura de este espacio para la convivencia y el disfrute

0: en el presente mundial. Es la voz de Clara Brugada.
1: Buenas noticias. Hoy gana México. 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Ustedes pueden venir, en un rato se van a abrir las puertas y adelante a disfrutar el Mundial de la Ciudad de México.
0: La propia Clara Brugada informó que la presidenta Claudia Sheinbaum decidió acudir a una de las sedes del FanFest en la alcaldía Gustavo Madero para presenciar la inauguración del Mundial, pero también el primer partido de la selección nacional que disputó ante el seleccionado de Sudáfrica. De hecho, la presidenta Sheinbaum subió un tweet, una publicación de X a su cuenta oficial, donde dice: desde el Deportivo Hermanos Galeana en la Gustavo Amadero, viva México. Presentó ahí imágenes de sus acompañantes y de quienes estaban ahí celebrando la inauguración del Mundial. Luego subió otra publicación celebrando los goles de México y al final Claudia Sheinbaum subió un último tweet, una última publicación de X, donde dice: muchas felicidades a la selección, felicidades a todas las mexicanas y los mexicanos. Y como le decía, fue Clara Brugada quien dio a conocer la asistencia de la presidenta Sheinbaum a un FanFest ubicado en la alcaldía Gustavo Amadero. Mientras estos se decía desde Morena, desde la oposición, la diputada Kenia López Rabadán, presidenta de la mesa directiva de la Cámara de Diputados, llamaba al gobierno a no reprimir las manifestaciones que se realizaban en torno a

0: al Estadio Azteca, recordando que la manifestación es un derecho constitucional que debe ser respetado. Vamos a escuchar la voz de la diputada panista Kenia López Rabadán, presidenta de la mesa directiva de la Cámara de Diputados.
1: Nunca debe haber represión, nunca debe haber abuso de poder ni uso excesivo de la fuerza. Eso está mandatado por la ley y cada manifestante tiene derecho a hacerlo. A los mexicanos decirles, con o sin mundial, el gobierno, las autoridades, esta propia Cámara debe dar respuesta a las y los mexicanos.
0: Y mientras esto decía Kenia López Rabadán, el diputado morenista Ricardo Monreal, líder de la bancada de Morena en la Cámara de Diputados,

0: diputados y presidente de la Junta de Coordinación Política, se refería a las demandas del magisterio disidente, demandas que se concentran en dos puntos: un incremento salarial del 100%, cuando los maestros han recibido en los últimos años incrementos del 10% en el salario, muy por encima de la inflación. Un aumento del 100% es algo que no se ve posible, pero además piden la abrogación de la ley del ISSSTE de 1997, lo cual incrementaría en un monto impagable las pensiones para los maestros. Por eso Ricardo Monreal dijo que es imposible aceptar la propuesta de la CENTE de derogar la ley del ISSSTE y liberar las pensiones de los maestros. Dijo que esto sería algo catastrófico para el país. Vamos a escuchar lo que dice el diputado Ricardo Monreal.
1: Lo ha explicado bien el director del ISSSTE, Martí Batres, lo ha explicado bien Mario Delgado. Yo les creo, pero además desde el presupuesto que nos corresponde a nosotros aprobar, sería imposible que una medida económica de ese tamaño pudiera asumirla el país. Entraríamos en un caos y entraríamos en la insatisfacción del pago de policías, del pago de doctores, del pago de enfermeras, del pago para la infraestructura, del pago para el mantenimiento del país. No sería posible eso, y me parece que la presidenta ha sido muy responsable en afirmarlo y sostenerlo.
2: Pero hubo una reforma, diputado, al 123 para que se dieran estas homologaciones a... No.

0: Pues esa persona
1: es, pero... es una cosa, esas homologaciones es una cosa y la otra es la solicitud de abrogación.
2: Y mientras esto decía el diputado de Morena, Ricardo Monreal, desde la Cámara de Diputados, la dirigente de la sección 22 de la coordinadora, Jenny Araceli Pérez, decía que la coordinadora se mantiene y se mantendrá en pie de lucha y seguirá exigiendo la abrogación de la ley del ISSSTE en defensa de sus pensiones. Es decir, la CENTE no quita el derecho. Del renglón, insiste en sus demandas, insiste en sus manifestaciones, proclama su lucha, la cual mantendrá, según dice Jenny Araceli Pérez, líder de la sección 22 de la CENTE, exigiendo que las autoridades cumplan sus promesas y satisfagan sus demandas. Vamos a escuchar lo que dice Jenny Araceli Pérez, líder de la sección 22 de la coordinadora.
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coordinación que se instaló entre el gobierno de... México y el gobierno de la ciudad desde hace varios meses.

0: por 17,000 elementos, quienes estuvieron pues al pendiente de que se garantizara la seguridad, la paz y la estabilidad en esta jornada. También la aplicación de esta estrategia última milla pues es sin duda significativa, porque se impide garantiza que haya cercos de seguridad desde pues 2 kilómetros al menos de donde es el punto de reunión, que en este caso era la Plaza La Liberación. Decirte también que, bueno, en este acto inaugural y en este primer partido México-Sudáfrica pues tuvimos oportunidad de observar, decirte que pues hubo un lleno total en el FIFA Fan Fest. A las 10 de la mañana ya el semáforo marcaba rojo, no cabía ni un alma más, 38,000 personas fueron las que se dieron cita ahí, y bueno, todo lo que podría surgir ahí, el tema de las comidas, los desayunos, el intento de utilizar un inodoro y demás, todo eso fue parte de lo que se vivió en este primer día de la jornada mundialista de la FIFA 2026. Decirte que este operativo de seguridad, Guillermo, estuvo compuesto por cerca de estos 17,000 elementos, pero ahí concentrados en la Plaza Liberación, 1,000 elementos de los 3 niveles de gobierno, entre ellos Policía de Jalisco, Policía Metropolitana, Secretaría de Seguridad, Guardia Nacional y la Comisaría Tapatía. También decirte que se dio a conocer por parte de la Policía Vial que se mantuvo un despliegue en la Glorieta La Minerva, donde cientos de personas se reunieron para celebrar la victoria de México. Por cierto, hay cierre de calles en torno a La Minerva esta mañana. En el siguiente reporte te comparto más detalles. Muy buenos días, Guillermo, desde Jalisco.
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2: Hola, ¿qué tal? Te saludo desde Zacatecas con lo más destacado. Más de 20,000 maestros participaron en una megamarcha en Zacatecas para exigir la abrogación de la ley del ISSSTE de 2007 y un sistema solidario de pensiones. La movilización fue encabezada por la sección 34 del CENTE y se realizó de manera simultánea con las protestas de la CENTE a nivel nacional. Durante el recorrido, los docentes expresaron su rechazo al esquema de Afores y demandaron mejores condiciones para su jubilación. Filiberto Frausto Orozco, dirigente de la sección 34, afirmó que continuarán con las movilizaciones hasta obtener una respuesta favorable. La marcha concluyó en Plaza de Armas, donde permanece un plantón magisterial. En más información, ante la falta de presupuesto para incrementar y actualizar el acervo bibliográfico de la Universidad Autónoma de Zacatecas, la Coordinación de Bibliotecas puso en marcha una campaña permanente de donación de libros, así como un proyecto de buzones de intercambio de obras. Jennifer Ortiz Letechepía, coordinadora de la Biblioteca Central, informó que la institución no cuenta con recursos suficientes para la adquisición de nuevos ejemplares, por lo que hizo un llamado a la ciudadanía a participar en esta iniciativa. Las donaciones se recibirán en la Biblioteca Central, donde se verificará que los libros estén en buenas condiciones para proteger el acervo universitario. En otros temas, trabajadores suplentes de la Secretaría de Salud de Zacatecas mantienen sus labores bajo protesta ante la falta de certeza sobre su situación laboral. Informaron que tras reunirse con Carlos Hernández Magallanes, responsable estatal del IMSS Bienestar, se les notificó que el proceso de transición de alrededor de 600 trabajadores sigue en análisis por parte de la Federación. Aunque la Secretaría de Hacienda y Crédito Público ya solicitó documentación de al menos 450 empleados que laboran en hospitales del IMSS Bienestar, aún no existen fechas definidas ni garantías de que el trámite concluya favorablemente. Los trabajadores advirtieron que podrían intensificar sus manifestaciones. Hasta aquí la información desde el estado de Zacatecas. Le invito a que continúe en Informativo NTR.
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2: La expectativa de una mayor afluencia turística durante la temporada mundialista ya comienza a reflejarse en la generación de empleos temporales en distintas zonas de San Luis Potosí. El gobernador Ricardo Gallardo Cardona confirmó que el nuevo puente vehicular, ubicado en la intersección de Circuito Potosí y el Boulevard Valle de los Fantasmas, será abierto a la circulación este viernes. El mercado inmobiliario en San Luis Potosí mantiene una tendencia al alza. Al cierre de mayo, el precio ponderado de la vivienda en la entidad alcanzó un costo estimado de 27.304 pesos por metro cuadrado.
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4: Entrevista. Saludo con gusto a Antonio Ortiz Mena, presidente del Comité Técnico de Estrategia del T-MEC en el Consejo Empresarial Mexicano de Comercio Exterior, Inversión y Tecnología, el COMCE. Gracias por estar aquí, bienvenido.
5: Con mucho gusto, Guillermo. Buenos días y pues contento por la victoria de ayer del Tri.
4: Como hacemos de manera frecuente en conversaciones en este programa, Antonio Ortiz Mena, quisiera preguntarte, ¿cuál es en este momento el panorama para el T-MEC, el Tratado de Libre Comercio México-Estados Unidos-Canadá, cuando ya ha habido conversaciones entre México y Estados Unidos, también entre México y Canadá? ¿Cuál es el panorama en el momento actual?
5: Guillermo, yo diría que el panorama es positivo y te voy a decir por qué. En primer lugar, México y Estados Unidos han venido trabajando ya desde aproximadamente un año en 54 barreras que Estados Unidos considera son relevantes para sus empresas que operan en México. Yo creo que atender estas 54 barreras también ayudan a los negocios en México y a México. Es decir, esto viene trabajándose desde antes de la revisión formal y yo espero que pronto se tengan buenas noticias de esos 54 temas. Son muchísimos, no se pueden avanzar en el corto plazo, pero eso va bien. Eso es lo primero. Lo segundo que yo diría, Guillermo, y es algo tan obvio que a veces pasa desapercibido, es que hay inquietud sobre qué irá a hacer Estados Unidos con el T-MEC. Esta semana se dieron declaraciones del presidente Trump que no sabía si lo quería renovar o no, o sea, que pudieron haber generado inquietud. Yo diría dos cosas al respecto. Si decide Estados Unidos no renovarlo, de cualquier manera sigue vigente el T-MEC mínimamente 10 años. Entonces eso no me inquieta. Y número dos, las difíciles discusiones entre México y Estados Unidos en temas como reglas de origen para la industria automotriz, es decir, el contenido del valor regional, señalan que Estados Unidos quiere ajustar, que quiere discutir y que quiere continuar. A mí lo que me preocuparía es si los negociadores comerciales no viajan a México, aunque haya dimes y diretes. El hecho de que estén viajando y que haya negociaciones, para mí es una señal excelente, Guillermo.
4: Como se ha mencionado, nuevamente Donald Trump ha irrumpido en la escena pública para hablar del T-MEC, diciendo que Estados Unidos no necesita nada de México ni de Canadá, en tanto que estos dos países necesitan todo de Estados Unidos. ¿De qué manera debemos entender estas nuevas declaraciones de Donald Trump, Antonio Ortiz Mena?

0: De dos maneras. La primera es que el presidente de Estados Unidos está obsesionado, y yo utilizo esa palabra con cuidado, pero obsesionado con el saldo de la balanza comercial. Es decir, cuánto le vende Estados Unidos a México y cuánto le compra Estados Unidos a México. Y desde la perspectiva del presidente de Estados Unidos, siempre uno debe vender más de lo que compra. Yo y la mayoría de los economistas expertos en comercio no vemos al comercio como el fútbol de suma cero, gol a favor o gol en contra. Es bueno que haya comercio entre los dos, y si hay saldos positivos o negativos, yo diría que son situaciones normales del mercado, a menos de que haya comercio ilegal o subsidios ilegales como el caso de China. No es el caso de México. Entonces, la primera interpretación, Guillermo, es que está inquieto porque México tiene el segundo mayor superávit con Estados Unidos, solo después de China. Es decir, visto del lado de Estados Unidos tiene un déficit con China, un déficit comercial, luego con México, luego con Vietnam. Entonces, del lado de México le inquieta mucho. Esa es la primera interpretación, yo creo que es lo que más le motiva. Lo segundo, yo creo que es factualmente incorrecto. Estados Unidos requiere a México y Canadá precisamente como mercados de exportación. Para el sector agropecuario, México es esencial, y también para comprar bienes de México. Yo diría, Guillermo, lo que nos vende Estados Unidos a los mexicanos son los bienes que tienen en exceso, que no pueden consumir domésticamente: carne de res, carne de cerdo, granos, etcétera, y lo usa para comprar bienes que ellos no tienen. Entonces uno tiene que exportar para importar. A mi modo de ver, la clave es lo que uno compra, no lo que uno vende. Entonces creo que son las dos razones: la obsesión de la balanza comercial y una pues incomprensión de que para Estados Unidos México es esencial de mercado y como origen de productos, Guillermo.
1: Donald Trump aparece en escena pensando más en lo mediático que en lo que sucede en la práctica, porque la realidad cotidiana es un intercambio comercial muy benéfico para los tres países. Sin embargo, el presidente introduce un factor de incertidumbre que causa daño. Antonio Ortiz Mena, ¿qué tanto afecta esto el día a día de las negociaciones comerciales trilaterales?
0: Guillermo, pusiste el dedo en la llaga mencionando incertidumbre. Yo creo que lo que más afecta a las empresas es el alto nivel de incertidumbre, más allá de los aranceles. Porque si una empresa no sabe el nivel de aranceles que van a enfrentar sus exportaciones, no puede planear, y si no puede planear, no va a invertir. O sea, aquí el tema central es cómo reducir aranceles y, ante todo, Guillermo, cómo reducir los niveles de incertidumbre. Yo creo que hacia finales de este año van a haber menos niveles de incertidumbre, pero va a seguir la incertidumbre. La era en la que Estados Unidos solía cumplir con sus compromisos comerciales y era más cuidadoso al imponer medidas unilaterales, yo creo que por lo menos de aquí al final de la administración Trump, eso se acabó. Entonces vamos a tener que estar acostumbrados a vivir con un cierto nivel de incertidumbre, pero yo confío en que va a ser menor hacia fines de año del que tenemos ahora, con declaraciones del presidente Trump, y que estamos inmersos en la revisión del T-MEC, Guillermo.
1: Por la parte mexicana, el secretario de Economía, Marcelo Ebrard, intenta imponer la calma, insistiendo en que las conversaciones continúan en la búsqueda de acuerdos y van bien, dice él. ¿Qué supones que sucederá en la siguiente ronda de negociaciones?
0: Guillermo, yo supongo que seguirán dándose avances, pero que no va a haber un gran anuncio el primero de julio. Es decir, se supone, de acuerdo con el texto del T-MEC, que a los 6 años de su entrada en vigor, eso se cumple el primero de julio de este año, en pues escasas dos semanas, los tres países iban a decidir si continúan por 16 años más con el tratado o no. Yo no creo que vaya a haber un gran anuncio en ese sentido. Van a continuar las conversaciones, pero Estados Unidos no, y ahora sí que repito, no creo que se vaya a salir del T-MEC. Eso sí me inquietaría de sobremanera, y yo creo que también a la gran mayoría de las empresas estadounidenses. Yo se lo veo como un evento de probabilidad muy, muy, muy baja, y no me quita el sueño, Guillermo.
1: Siempre me gusta preguntarte cómo se ve el futuro para el T-MEC, amenazado por los fenómenos de migración y seguridad, y ahora mismo con la insistencia de la Casa Blanca de llevar a los tribunales a los narcopolíticos. ¿Cómo pintan las cosas, Antonio Ortiz Mena?
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1: Pasión con Óscar Orozco. Como cada mañana, ya se encuentra con nosotros Óscar Orozco. En esta ocasión, para darnos todos los pormenores del Mundial, al arranque de las actividades futbolísticas, pero también para escuchar sus comentarios y apreciaciones en torno al primer partido de la selección mexicana de fútbol, en donde el tricolor se ha impuesto a los de Sudáfrica por 2-0, consiguiendo los primeros 3 puntos del torneo. Adelante, Óscar Orozco, muy buenos días, bienvenido.
2: Buenos días, Guillermo, ¿cómo estás? Un gusto saludarte a ti y a todo el auditorio de Informativo NTR. Vamos con la información deportiva más importante de este viernes. Gracias a Dios, es viernes. Y vamos a hablar de qué, del partido que ayer abrió la competencia mundialista, la Copa Mundial de la FIFA 2026. Así es, abrió hostilidades, se abrió el telón con el duelo entre México y Sudáfrica. Así es, por fin rodó el balón, por fin llegó el día esperado por todo un país que vibraba con la presencia de la selección como anfitriona o como cosede o subsede, y así México enfrentó a Sudáfrica, un rival que en el papel habíamos mencionado era un rival muy débil, era un rival que al que México tenía que enfrentar, y el resultado era ganar, gustar y golear. Y bien, es cierto, gana México 2-0, lo cual hizo vibrar al país. Los famosos FIFA Fan Festival estuvieron a tope, sobre todo en Guadalajara y por ahí en la Ciudad de México. Y bueno, pues el Estadio Azteca pletórico, espectacular, tercera vez que es mundialista, algo histórico para este escenario importante, la catedral del fútbol mexicano, y por qué no decirlo, un escenario que mundialmente es reconocido como catedral del fútbol, majestuoso, el Azteca o Estadio Ciudad de México, de la Ciudad de México, vibró con la presencia del tricolor. Y así gana 2-0 México, goles de Julián Quiñones y de Raúl Jiménez. Lo de Raúl es espectacular. Hace algunos años, antes del arranque del Mundial de 2022 en Qatar, estaba realmente fuera del fútbol, después de que el tren llamado David Luiz lo dejó prácticamente fuera del fútbol durante mucho tiempo, su vida en peligro, su carrera también en peligro. Sin embargo, qué manera de llegar a su cuarto mundial y anotar su primer gol. Raúl Jiménez, de verdad impresionante, y bueno, formó parte de este equipo histórico porque es la octava ocasión que México abre un mundial y es la primera vez que gana. Así es, tuvieron que pasar muchos duelos inaugurales para que México ganara esta en su primer duelo, precisamente 2-0 gana México, y lo hace bien, pero quedan algunas lagunas, algunos detalles por mejorar. Era un rival, Sudáfrica, al que habría que golear. Qué pobreza futbolística de los sudafricanos, realmente mostraron muy poco, y la diferencia en cuanto a funcionamiento fue abismal en algunos pasajes del duelo. Sin embargo, México parecería que se conforma. Por cierto, la alineación con la que arrancó Javier Aguirre es la que habíamos mencionado en estos bloques días anteriores, prácticamente la misma que inició contra Serbia y que al equipo balcánico, al que golearon 5-1. Solamente hubo una modificación, el ingreso de Israel Reyes por la lateral derecha en lugar de Jorge Sánchez, y el cuadro en general fue el mismo. Raúl Rangel en la portería, ahí apeló a la lógica Javier Aguirre. Era difícil ver a Memo Ochoa, pese a que todos lo quieren ver para que tenga su sexto mundial con minutos. Recordar que jugó tres mundiales estando en la banca, dos mundiales estando en la banca, y luego los otros tres ya estuvo de titular. Pero pues se buscaba, hubiera parecido lógico que hubiera metido a Memo Ochoa por la calidad del rival al que se enfrentaron, pero no fue así. Bueno, la ceremonia de inauguración, sencillita, nada espectacular, a algunos les gustó, a otros no. Presencia de artistas mexicanos, el Potrillo, Alejandro Fernández, entonó de buena manera el himno nacional mexicano, no se equivocó, lo hizo con gallardía y sobre todo exactitud, sin cambiarle ni un ápice a la letra. Bien, todo iba bien, y arranca el encuentro. México, como siempre suele ocurrir, empezando bien, atacando, apretando, y ahí asfixió al cuadro africano, hasta que llegó el primer gol en una Eric Lira por ahí. Robó el balón, se lo cede a Quiñones, o Quiñones se lo roba a Lira, y este colombiano, que realmente fue el mejor del partido, el mejor, Julián Quiñones, vacuna al minuto 8 a Sudáfrica, y aquello fue un hervidero, una fiesta en el Estadio Azteca, una fiesta monumental, la gente feliz de la vida, viendo a su selección en su país marcar el primer gol de un mundial, y con posibilidades amplias de ganar el primer duelo. Y bueno, parecía que México navegaba en aguas tranquilas, Sudáfrica asfixiado, parecía no tener modo de superar a México, y por ahí iba a caer el segundo gol también con Julián Quiñones, que insisto, fue el mejor jugador, no en vano el líder de goleo en Arabia, llegaba con esas credenciales, y vaya que el colombiano naturalizado mexicano está pasando por un momento realmente espectacular. Ahí México en aguas, navegaba en aguas tranquilas, Brian Gutiérrez muy insistente, pero se notaba nervioso al debutante. Y es que la alineación fue conformada con elementos de experiencia. Tal Arangel, que debuta en un mundial, lo hace de manera solvente. Muy poco al frente lo que hizo Sudáfrica. Muy, pero muy pobre. Por ahí tres disparos en el que Tal Arangel atajó de manera tranquila. Hubo una jugada por ahí en la que él mismo se mete en problemas, pero por ahí los sudafricanos no fueron atinados al momento de concretar. El resto fue de color verde, pero faltó un poco más de proyección, un poco más de profundidad. Como que México se conforma en el primer gol, viene el receso este de hidratación, la pausa de hidratación, en la que ahí se le quita el ritmo a México, recompone un poco Sudáfrica y se hace del balón, o por lo menos impide que México lo tenga, y ahí México batalla, sufre. Se vio con parsimonia, no muy lento en las transiciones. Aguirre se veía en la banca molesto por esta situación. Parecería que los jugadores no entendían cómo estaba el ritmo del juego, y Sudáfrica sí. Sudáfrica, con el gol en contra, dijo: no me vas a meter más. Me voy a echar atrás y a ver si tengo alguna jugada fortuita. Pues adelante, si no, yo no soy favorito, te dejo la presión a ti que me metan, a que me quieras meter más goles. Y México batalló. Un voluntarioso Piojo Alvarado, que por momentos no se le vio tan atinado, le faltó esa profundidad, no encaró mucho. Brian Gutiérrez también muy voluntarioso, pero con poca efectividad. Y Julián Quiñones se echa el equipo al hombro. Raúl batallando por ahí para poder hacer daño. Y el primer tiempo termina así, ¿no? Con un México muy con muchas dudas, ¿no? Sobre todo hacia el frente, poca profundidad. Llega la segunda mitad, despierta a México una vez más, arranca muy bien, acosa y acorrala al equipo sudafricano, y llega la jugada del Piojo Alvarado con Raúl Jiménez, quien por fin vacuna en un mundial. En su cuarto mundial, tuvo que llegar el cuarto mundial para que vacunara Raúl Jiménez, marca el segundo gol, y ahí parecería que se desataba México y que iban a venir el racimo de goles. Pero llega la pausa de hidratación una vez más, se pierde y se acorta este ritmo. Sudáfrica mejora, llega una expulsión por ahí provocada por Brian Gutiérrez, Sudáfrica con 10 hombres y México no logra acomodarse, y ahí la gente empieza a desesperarse, empieza a haber cierta pues ya no estaba esa efusividad de la afición, el estadio callado, y porque México no despertaba, pese a jugar con un hombre de más. Vienen los cambios, debuta Morita, debuta la Hormiga González, salen los goleadores, Julián, y también sale Raúl Jiménez, y México no fue el México que se esperaba con estas modificaciones. Es una realidad, y ahí también vinieron ajustes de Sudáfrica. Llega una segunda expulsión tras un golpe que le da jugador de Sudáfrica a Roberto Alvarado, y ahí otra vez más México despierta y dice: ahorita cae el tercero, el cuarto, que hubiera sido ideal, ¿no? Ideal, fue bueno el triunfo, pero lo ideal hubiera sido haberle metido 4-5 a este equipo que no mostró absolutamente nada. Y bien, ahí México se tranquiliza, viene una jugada desafortunada al final, se pierde el balón en el medio campo, llega el jugador de Sudáfrica, encara a César Montes, lo tropieza, el árbitro Sampaio señala que era el último hombre, expulsado César Montes, así que claroscuros para México, pudo haber hecho más, esta expulsión le va a impedir al jugador, a uno de los capitanes del Tri, participar en el duelo dentro de una semana, de jueves próximo en Guadalajara ante Corea, una baja sensible, es un elemento importante. Y así las cosas, ¿no? Cuando parecía un juego perfecto, llega este pretito en el arroz y ahí está César Montes, que va a ser castigado. Javier Aguirre se mostró tranquilo, el triunfo fue lo mejor, 2-0, se arranca bien, 3 puntos ya en el grupo A para México, un mejor arranque imposible, pero quedan estos detallitos de que a Sudáfrica se le pudo haber hecho mucho, pero mucho más daño, ¿no? Así, esperemos que en el duelo ante Corea mejore bastante esta situación, la contundencia también, y sobre todo el no tener estos lapsos de letargo que tuvo el equipo mexicano. Buen triunfo del tricolor, enhorabuena, el país vibra, el país se ilusiona una vez más, primer triunfo, 3 puntitos importantes, y bueno, ya estará Corea el próximo jueves en Guadalajara también para obtener otros 3 puntos que le permitan ya avanzar a la siguiente ronda, al cuarto partido, al tricolor. Bien, hasta aquí la información de momento deportiva más importante de este viernes. Les deseo a la gente que tenga un excelente fin de semana deportivo, cuídese mucho, y le invito a que sea con nosotros en el noticiero, porque hay más información, no le cambie.
1: Gracias, muchas gracias, Óscar Orozco. Muy buenos días. La presidenta Claudia Sheinbaum se refirió a las declaraciones de Donald Trump en torno al T-MEC. Ya lo referíamos, Donald Trump dijo que duda en firmar el T-MEC, que probablemente no lo haga, que el Telecán fue un mal tratado, que el T-MEC fue un tratado un poco mejor, que ya dio lo que tenía que dar, que Estados Unidos no necesita nada de México ni de Canadá, en cambio México y Canadá necesitan todo de Estados Unidos, y vuelve a sembrar incertidumbre con sus dichos respecto al T-MEC el presidente Donald Trump. Esto lo dijo desde la oficina oval de la Casa Blanca, y le preguntaron en la mañanera a la presidenta Sheinbaum su opinión acerca de lo dicho por Donald Trump. Dijo que su gobierno, el gobierno de México, quiere que se renueve el Tratado de Libre Comercio México-Estados Unidos-Canadá, porque ha sido un acuerdo comercial que ha traído beneficios para los 3 países de Norteamérica. Es la voz de la presidenta Claudia Sheinbaum.
3: Nosotros, en primer lugar, queremos que se mantenga el tratado, porque beneficia a los 3 países, no solo beneficia a México o a Canadá, también beneficia a Estados Unidos. Les pongo un ejemplo, hoy los vehículos en Estados Unidos aumentó el precio de manera muy significativa. Fíjense, en la canasta, bueno, no sé si se llame canasta, en la inflación en Estados Unidos se toma en cuenta el valor del vehículo. Aquí no, aquí es productos básicos, pero en Estados Unidos sí cuenta. Y se han elevado mucho los precios de distintos productos, incluidos los vehículos.
1: Durante la mañanera y en relación con las declaraciones del presidente de los Estados Unidos, Donald Trump, en el sentido de que está dudando de firmar el T-MEC, la presidenta consideró que estas declaraciones son parte del entorno de las negociaciones, pero dijo también que confía en que logre renovarse el Tratado de Norteamérica. Es nuevamente la voz de la presidenta Claudia Sheinbaum.
3: Yo creo que el T-MEC se va a mantener. En todo caso, Estados Unidos lo que quiere es ciertas condiciones para México y ciertas condiciones para Canadá. Ese es mi punto de vista. Ayer el presidente Trump dijo algo que ha dicho ya en otras ocasiones, no es nuevo, que el T-MEC es mejor que el Telecán, cosa que nosotros también creemos lo mismo, y pues que no sabe si lo va a renovar o no.
1: Y bueno, esto fue lo que dijo la presidenta Sheinbaum sobre las declaraciones de Donald Trump, que cada que habla es como el combustible que se riega en el bosque a la espera de un cerillo que encienda el fuego. Ese es Donald Trump. Cabeza fría, dice la presidenta Sheinbaum, y hasta ahora eso parece haber dado resultados. Con esto nos vamos a un corte. Volveremos con más noticias.
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1: Saludo con gusto al diputado Héctor Saúl Téllez, integrante de la bancada panista en la Cámara de Diputados. Gracias por estar nuevamente con nosotros. Bienvenido.
2: Guillermo, muy buenos días. Un saludo para ti y para todo tu auditorio. A tus órdenes.
1: Diputado Héctor Saúl Téllez, comenzó la Copa 2026 en medio de una situación muy delicada en el país. ¿Cómo ves el panorama nacional al inicio de la Copa del Mundo?
2: Primero, muy contento por la victoria de nuestro equipo. La verdad es que es una de las pocas alegrías que podemos tener de estos últimos días. Pero sin embargo, sí hay que señalar, Guillermo, con mucha responsabilidad, que hemos perdido una gran oportunidad histórica para que México apareciera pues como un país de avanzada, un país moderno, un país que brindara la movilidad, la estructura suficiente para recibir a pues todos los visitantes que vienen a ver la fiesta del Mundial. Y a mí me parece que hoy nos encontramos ahogados entre el fracaso estructural, pero también sobre la opacidad y esta actividad pues corrupta de saquear recursos a través de las obras que se han hecho alrededor del Mundial. Y sobre todo, lo que hay más que resaltar, Guillermo, es este hartazgo social que se ha manifestado en los últimos días y que también ha sido consecuencia de la falta de atención, de la soberbia y, vamos, de la actitud de desdén que tienen desde el gobierno para atender estos problemas sociales. Me parece que se anunció desde hace 8 años, fíjate nada más, 8 años, casi 3,000 días, se nos anunció que seríamos la sede del Mundial de Fútbol. De tener esta dicha o este honor de tener el partido inaugural del Mundial, y hasta el último día se estuvieron haciendo obras. Me parece que es falta de planeación, y sobre todo hay un gasto y un dispendio bastante en la opacidad. El portal de la Ciudad de México, al menos de la Ciudad de México, nos hablaba de alrededor de 23,000 millones de pesos gastados, pero si a eso le sumamos también el gasto del aeropuerto, que va alrededor de 7,000 millones, estamos hablando de 30,000 millones de pesos que el día de hoy no se ha transparentado correctamente el uso de esos recursos, Guillermo.
1: Diputado Héctor Saúl Téllez, vemos inseguridad, desaparecidos, reaparecen los de Ayotzinapa, la CENTE activa desde hace semanas en la capital de la República, observamos denuncias internacionales contra políticos mexicanos por narcotráfico. El escenario no podría ser peor. ¿Cómo lo ves tú, diputado Héctor Saúl Téllez?
2: Me parece que este escaparate mundial también resalta la necesidad de hacer visible lo que bien mencionas. Estamos envueltos en una pues en una situación difícil en nuestro país en materia económica, también hay que decirlo. El PIB no ha crecido. La canasta básica, ayer nos dijo el INEGI que ha crecido también por lo menos casi el 7% de un mes a otro. La inflación, aunque se ha contenido en alrededor del 4%, no se refleja en los precios de los productos básicos que compran las personas día a día, con lo que prácticamente se alimentan todos los mexicanos, que es el frijol, el huevo, el jitomate, la leche, en fin, la canasta básica, casi ya rayando los 4,900 pesos la canasta básica, estos 24 productos que se consumen a diario, una alza considerable que se resiente en los bolsillos de las personas. El tema geopolítico, la relación con Estados Unidos, estos señalamientos directos desde el Departamento de Justicia sobre los narcopolíticos enquistados en Morena, en el gobierno, en gobernadores, los aranceles que tenemos encima, en fin. Y si a eso le sumamos la falta de la pericia, la planeación, el correcto uso de recursos alrededor de las obras del Mundial, recrudecen completamente esta situación social. Aparecen los problemas graves y estructurales que tiene nuestro país, que es el tema de las madres buscadoras, con más de 130,000 desaparecidos al día de hoy, que es un flagelo importante en nuestro país. Las madres buscadoras, que me parece que es el movimiento social más legítimo pues se hace presente por esta incertidumbre que dan desde el gobierno, esta falta de atención constante, los transportistas que sufren diariamente en las carreteras asaltos o que muchas veces pierden la vida a manos de los delincuentes, el tema de los maestros, que me parece que es el movimiento que no tiene la legitimidad que tienen otros, porque este movimiento de la CENTE está completamente desprestigiado, ellos sí parecen oportunistas, parecen extorsionadores, no son correctamente los maestros los que se están manifestando, sino un grupo de controladores de la CENTE que tratan de presionar en estos momentos, pero sí hay movimientos legítimos que necesitan ser escuchados y que de alguna forma encuentran en el Mundial, o al menos allí en la inauguración, el momento oportuno para hacerse visibles, Guillermo.
1: Y a pesar de todas estas movilizaciones y reclamos de diversas organizaciones que han obligado a mantener sitiada la ciudad, la presidenta considera, así lo ha dicho, que todo está bajo control. Esto me lleva a preguntarte, Héctor Saúl Telles, ¿han perdido la brújula en Palacio Nacional?
2: Completamente, la soberbia es desmedida, el cinismo es muy palpable, Guillermo, y perdón, pero la presidenta demerita la investidura de pues que le representa como presidenta de todos los mexicanos. Creo que lo más correcto es reconocer que no están bien las cosas, llamar a la unidad, pero de una forma legítima. Ese llamado de unidad que a veces hacen en torno a la retórica de la soberanía de nuestro país, pues nos parece bastante carente de legitimidad y de calidad moral. A mí me parece que la presidencia se está equivocando, hay bastante soberbia, pero pues esto tiene solución, Guillermo. Hay que hacer una oferta política diferente, hay que tratar de llegar a las personas, hay que tratar que en el 2027 y 2030 haya pues una movilización importante ciudadana para cambiar estos gobiernos insensibles y que aparte son ineficaces. Regreso un poquito, fíjate, en el tema de las obras, es prácticamente 30 mil millones que hoy han sido mal utilizados, con mala planeación, con un fracaso estructural. Ahí está este parque lineal que hicieron de segundo piso, que se inundó completamente en el primer día, con un gasto considerable. El metro de la Ciudad de México cayéndose a pedazos con obras inconclusas. Dicen que se gastaron más de 2.500 millones de pesos que hoy pues están en completa carencia de buenos servicios para la ciudadanía. La remodelación del Aeropuerto Internacional de la Ciudad de México, donde dijeron que se gastarían 10.000 millones de pesos. Pasajeros caminando entre columnas que se están construyendo, entre grúas, entre polvo, entre tierra. Vamos, la verdad que la imagen de México ha quedado muy mal. Me parece que traigo a colación el dicho del expresidente López Obrador de que les cayó como anillo al dedo, pero efectivamente este tipo de eventos les cae como anillo al dedo para dar adjudicaciones directas a sus amigos, para contratar a empresas de nueva creación, para dejarnos en medio del caos y para que haya opacidad y corrupción. Eso es lamentablemente lo que se está viendo a nivel mundial, y se recrudece con la imagen de los pues de las demandas sociales legítimas, muchas de ellas, otras no, como la gente, pero en fin, creo que el tema político-social en nuestro país se recrudece con el tema económico y la corrupción que está permeando en este gobierno.
1: Y también hay que decir, ciertamente no llegó la sangre al río, es decir, la inauguración y el primer partido se dieron en términos generales en paz para lo que se esperaba que pudiera suceder. Pero los problemas ahí están, no han desaparecido. ¿Está entrampado el gobierno mexicano?
2: Pues mira, el balón va a rodar, afortunadamente. Creo que la fiesta del fútbol es necesaria también en estos momentos para nuestro país. Los reflectores internacionales van a estar concentrados en el Mundial durante un mes, pero la deuda, la falta de atención, el daño patrimonial, los problemas sociales estructurales de nuestro país van a seguir vivos. Esta infraestructura ineficaz que han creado alrededor del Mundial se va a quedar aquí inservible para los ciudadanos, los problemas estructurales y sociales del país siguen sin atenderse, los transportistas siguen sufriendo robos, siguen sufriendo violencia, siguen sufriendo muerte, las madres buscadoras no tienen atención del gobierno, no tienen apoyos gubernamentales, están con sus propias manos buscando a sus seres queridos. Hay falta de atención, hay insensibilidad por parte del gobierno, y eso se queda, Guillermo. Desgraciadamente, el Mundial se irá en un mes de nuestro país, en un mes y medio, pero los problemas estructurales siguen, y este gobierno no voltea a ver los reclamos sociales, no hay eficacia, hay insensibilidad y hay mucha soberbia, Guillermo.
1: Con esto nos quedamos. Diputado Héctor Saúl Téllez, integrante de la bancada panista en la Cámara de Diputados, muchas gracias por estar con nosotros. Muy buenos días.
2: Gracias, Guillermo. Te mando un saludo para ti y para todo tu auditorio.
1: Gracias nuevamente. Buenos días. Con esto nos vamos a un corte. Volveremos con más información.
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1: Y Guillermo, cuando son las 8 de la mañana con 34 minutos, tiempo del centro de México, ya de esta mañana, mañana muy, muy agradable aquí en la capital del país, ¿no? Es como cuando después de mucha presión se resuelve o se termina el plazo y ya después dice uno, ¿y ahora qué hay que hacer, no? Hay mucho frío, sí, también es bastante fresca la mañana, pero nos quedamos con esa sensación ¿y dónde están los miles de policías que estaban en el centro de la ciudad, en el sur de la ciudad? Ahora hay que ver qué es lo que se va a hacer con la Coordinadora Nacional de Trabajadores de la Educación. Por lo pronto siguen en las calles aledañas al centro histórico, que ya está abierto, por ejemplo, el Fan Fest, desde ayer se abrió y se mantendrá abierto. Veremos qué es lo que decida la coordinadora. Mire, casualmente va a anunciar que se va a retirar, pero ya lo veremos más adelante. Por lo pronto, Guillermo, el gobierno de la Ciudad de México informó que 500,000 de personas acudieron a eventos relacionados en distintos puntos de la capital del país con el motivo del Mundial de 2026. Hay que recordar que se instalaron alrededor de 18 Fan Fest, uno en cada alcaldía de la Ciudad de México, en el Zócalo capitalino y en algunos lugares. Tan solo en el Zócalo capitalino se informó que más o menos 100,000 personas pudieron haber estado en distintos tiempos allá en el Zócalo para ver el partido de fútbol. Hay que recordar que la presidenta Claudia Sheinbaum no estuvo en el Zócalo, sino más bien se trasladó a un Fan Fest en la alcaldía Gustavo A. Madero. Pero pues la jefa de gobierno estuvo muy temprano en el Zócalo, después se trasladó con la presidenta Gustavo A. Madero, pero pues finalmente fue una fiesta también allí en el Zócalo capitalino, aunque están toda esta basura que ha dejado la Coordinadora Nacional de Trabajadores de la Educación, como plásticos, como letrinas, que aún siguen siendo toleradas por el gobierno de la ciudad. En el partido entre Sudáfrica y México, en el Estadio Ciudad de México, según las autoridades y los organizadores, acudieron 80,000 personas, un estadio completamente lleno, el que ayer se registró. Pues desde muy temprano hay que recordar que se convocó a los aficionados que tenían boleto pues a llegar desde las 8 de la mañana, no obstante que la ceremonia de inauguración fue a las 12 del día y el partido a la 1 de la tarde. Así es que, pues bueno, finalmente se logró, se inauguró el Mundial y ahora comenzarán ya otras actividades. Por ejemplo, en Canadá y en Estados Unidos habrá también una inauguración el día de hoy en cada uno de los países, y jugará tanto la selección de Canadá, me parece que a la 1 de la tarde estará jugando, y a las 6 de la tarde estará jugando pues los Estados Unidos. Mira, ahorita le voy a confirmar aquí en el sitio oficial de la FIFA para saber los partidos del día de hoy, y efectivamente pues el día de hoy a la 1 de la tarde será el partido entre Canadá y el partido, permíteme tantito porque aquí no me aparece bien el país que estará jugando el día de hoy allá en Canadá, pero hay que recordar que habrá también una inauguración por parte de cada uno de los países, Estados Unidos y Canadá. Por ejemplo, Canadá va a jugar, ahora sí ya lo tengo aquí, Bosnia-Herzegovina estará jugando al filo de la 1 de la tarde, y a las 7 de la noche, inauguración en los Estados Unidos, va a jugar la selección de los Estados Unidos contra Paraguay a las 7 de la noche. Se informó por parte de la FIFA que antes de cada partido habrá también una ceremonia inaugural como la que se vivió ayer en nuestro país. Pero por lo pronto pasamos ya pues esta prueba de la inauguración. Oiga, ahí le va para que lo ponga en el calendario, mañana sábado a la mediodía, a la 1 de la tarde, la primera selección fuerte estará jugando, será Brasil, y va a jugar contra Marruecos, que en los últimos mundiales pues ha tenido bastante fuerza. Marruecos eliminó, creo que el mundial pasado, España, para decirle a usted nada más. Y así es que, bueno, pues va a jugar Brasil el próximo sábado, así es que pues pinta bastante bueno el sábado con el equipo brasileño, que es uno de los consentidos de la afición mexicana. Pero ya se logró, y afortunadamente se vio sin ningún problema, por lo menos grave, la inauguración del Mundial de Fútbol. El sistema de transporte colectivo Metro informó que todas las líneas de su sistema operan sin novedades de esta mañana, después de que algunas estaciones fueran cerradas el día de ayer, debido principalmente al Fan Fest que se abrió en la Ciudad de México, aquí en la capital del país. La línea 2, que corre de Tasqueña a Cuatro Caminos, funciona normalmente en ambos sentidos. Así es que, pues hasta aquí la información del Mundial. Hemos estado pues realmente bombardeados todos los días y a cada momento del Mundial, y ahora poco a poco a regresar a nuestro país, a la vida cotidiana de nuestro país. Guillermo, mi información esta mañana.
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2: Guillermo, cuando son ya las 8:39 desde esta perla tapatía, te actualizo información. Decirte que aquí en el estado de Jalisco, en el área metropolitana de Guadalajara, en el inicio del Mundial de Fútbol 2026, pues estuvo acompañado por manifestaciones de colectivos de búsqueda que aprovecharon la atención internacional sobre la ciudad para visibilizar la crisis de desapariciones que enfrenta nuestra entidad y en términos generales México. Integrantes de Manos Buscadores, Huellas de Amor, Guerreros Buscadores de Jalisco y la colectiva Hilos realizaron una marcha que concluyó frente a la Catedral de Guadalajara a espaldas del FIFA Fan Fest, portando sombrillas intervenidas con fotografías de sus familiares desaparecidos. Durante esta movilización, las familias exigieron, Guillermo, mayores recursos para las labores de búsqueda, así como más apoyo institucional para precisamente hacer estos trabajos para que otorguen recursos mayores a las dependencias, pero también que les apoyen a ellos para la investigación y localización de personas desaparecidas. Los colectivos también insistieron en que mientras miles de visitantes y autoridades concentran su atención en la justa deportiva, miles de familias siguen enfrentando la incertidumbre de no saber dónde están sus seres queridos. Los manifestantes, Guillermo, recordaron que en México existen más de 133,000 personas desaparecidas y destacaron que Jalisco sigue siendo la entidad con más casos acumulados. También hay que decir que según el Registro Estatal de Personas Desaparecidas, hasta el 31 de mayo de este año había 16,170 personas desaparecidas en la entidad. También decirte, Guillermo, que pues entre otra de las manifestaciones fue la de la Asamblea Popular de Jalisco, que bueno, señaló también ahí a lo largo de estas horas en el FIFA Fan Fest, donde estuvieron disfrutando más de 38,000 personas de esta inauguración del Mundial y del partido de fútbol o de los partidos de fútbol, los primeros de esta jornada. Bueno, señalaron que México es campeón en desaparición. Esta fue una de las consignas principales en este meeting que fue convocado precisamente el día de ayer por esta Asamblea Popular para mostrar la inconformidad de decenas de personas sobre precisamente la situación en materia de desapariciones y cómo pues el gobierno federal, el de Jalisco y los municipales priorizan el Mundial por encima de la búsqueda de personas desaparecidas. Otra de las protestas que llegó fue la de los integrantes de la Coordinadora Nacional de Trabajadores de la Educación, quienes realizaron esta movilización en el centro de Guadalajara, Guillermo, para respaldar la protesta que este jueves se desarrolló allá en el Zócalo de la Ciudad de México. Guillermo, la información desde Jalisco. Muy buenos días.
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3: Hola, ¿qué tal? Te saludo desde Zacatecas con lo más destacado. Con el objetivo de fortalecer la infraestructura carretera de Zacatecas, el gobernador David Monreal Ávila sostuvo una reunión de trabajo con Jesús Antonio Esteban Medina, titular de la Secretaría de Infraestructura, Comunicaciones y Transportes del Gobierno de México. Durante el encuentro se analizaron proyectos estratégicos para mejorar la conectividad, la movilidad y la seguridad vial en la entidad. El mandatario destacó que para 2026 se contempla una inversión de 5,310.5 millones de pesos, a la que se sumarán 1,750 millones de pesos adicionales aportados por la Federación. Señaló que la coordinación entre ambos niveles de gobierno será clave para modernizar la red carretera estatal. En más información, El gobierno municipal de Fresnillo impulsa un proyecto para que los productores de frijol comercialicen su cosecha de manera organizada con empresas nacionales e internacionales. René González López, secretario de Desarrollo Económico, informó que ya existe acercamientos con una cadena comercial en México y una empresa de Colombia interesados en adquirir frijol de la región. Sin embargo, señaló que uno de los principales retos es la falta de organización entre los productores. Explicó que las empresas buscan negociar con una sola figura jurídica que represente al sector como una cooperativa o una sociedad de producción rural para facilitar los acuerdos comerciales. En otros temas, el incremento de casos de gusano barrenador representa actualmente el principal desafío para que Zacatecas recupere las exportaciones de ganado. Así lo informó Simri Cortés Vidauri, subsecretario de Ganadería, quien señaló que las autoridades trabajan en el fortalecimiento de los controles sanitarios para que el Estado pueda volver a exportar ganado de calidad hacia 2027. Explicó que, aunque no existe una fecha definida para la reapertura, ya se restrinjan avances importantes como la elaboración de manuales de procedimiento y adecuación a la ley de fomento ganadero. La suspensión de las exportaciones ha generado pérdidas económicas significativas para el sector pecuario zacatecano. Hasta aquí la información desde el estado de Zacatecas. Le invito a que continúe en Informativo NTR.
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5: Los restaurantes se declaran listos para sintonizar la fiebre mundialista. Para ello, implementaron una agresiva estrategia de promociones y actividades especiales para atraer a un mayor número de comensales. La iniciativa de una nueva ley de movilidad plantea una mayor coordinación entre las autoridades municipales y estatales para regular el tránsito y mejorar la movilidad para prevenir accidentes. La titular de la Coordinación de Protección Civil, Nadia Ochoa, anunció que se emitirá un llamado preventivo a las coordinaciones municipales de las cuatro regiones por las lluvias de la próxima semana.
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0: todo cayéndose. Así parece este poste. Pero llama la atención que la autoridad parece que no ha visto este poste, que es un peligro tanto para conductores como los peatones de esta zona. Este poste ya no está sosteniendo cables, prácticamente está sosteniendo milagros y está viviendo de puro milagro. Los vecinos pasan y le dicen: poste, mijo, échale ganas, no te caigas. Así de prácticamente de preocupante es la situación en este punto.
1: La

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1: Bien, le agradezco a Marco Antonio Baños, ex consejero del Instituto Nacional Electoral y ex consejero presidente del Instituto Federal Electoral, que esté con nosotros para hacer un balance. Elecciones en Coahuila fueron las únicas elecciones en este año, pero el PRI tuvo carro completo como en los viejos tiempos, y no solamente acabó con Morena, que no tenía una representación importante ahí, sino hasta con su aliado, el Partido Acción Nacional. Coahuila es, creo, el único estado que no ha tenido una alternancia política. Toda su vida democrática ha sido gobernado por el PRI en sus diferentes etapas. ¿Qué significa esto? Y si realmente, Marco, la elección en Coahuila puede ser un termómetro para lo que vendrá el próximo año, cuando se elijan 17 gubernaturas y la totalidad de la Cámara de Diputados. Marco, te saludo con muchísimo gusto.
2: Un saludo muy afectuoso para todo el auditorio. Mira, vivimos un ambiente estrictamente futbolero. Ayer se inauguró la Copa Mundial con el triunfo de México sobre Sudáfrica, luego en la noche el triunfo de Corea sobre Chechenia, y hoy continuó el Mundial. Y en medio de todo el, digamos, esquema de organizativo del Mundial y los problemas evidentes que el gobierno federal pues ha enfrentado, y sobre todo pues esta expresión social que demuestra que no es tan cierto que el gobierno está cerca del pueblo y que el pueblo está feliz porque se le han resuelto todos los problemas, pues en medio de todo esto ha venido avanzando la elección del estado de Coahuila. Recordemos que apenas el domingo, en este domingo pasado, fueron las elecciones, pero ya en el transcurso del miércoles y un cachito del jueves de esta semana, pues ya se realizaron los cómputos distritales. Y lo dices bien, el PRI tuvo un carro completo. Ahí en el estado de Coahuila solamente se renovó el Congreso local, y son un total de 25 diputaciones. 16 son por el principio de mayoría relativa y 9 son plurinominales, las llamadas pluris. Entonces, resulta que en los 16 distritos, el PRI, en una alianza que hizo con un partido local que se llama Unión Democrática de Coahuila, pues golearon 16-0 a los morenistas, así tal cual. La votación indica con toda claridad, después de los cómputos, que el PRI sacó 2-1. Por cada 2 votos del PRI, Morena apenas sacó 1 voto. Y este tema nos lleva a formular varias reflexiones. Primero, me parece que es claro que la participación ciudadana, si se hace un trabajo adecuado de promoción, paulatinamente se puede ir recuperando en las elecciones, porque tradicionalmente, Alberto, en esa entidad federativa, pues vota más o menos el 40%, en esta ocasión, pues votó casi el 51%, es decir, hay poquito más de 10 puntos porcentuales de diferencia, de incremento, en estas elecciones frente a otras que han ocurrido en el pasado en esa misma entidad federativa. Luego, después, viene una serie de situaciones que creo que vale la pena resaltar. Primero, yo creo que es claro que es un hecho notorio que a nivel nacional, pues la presidenta de la República se la pasa hablando mal de sus adversarios políticos. Hay un embate del pesado aparato del gobierno federal y de su partido en contra de los opositores. Eso incluye al PRI, al PAN, al MC. Pero pese a ese embate nacional que se tiene permanentemente desde las mañaneras, donde se habla de los neoliberales, de la ultraderecha, de los conservadores que atacan al gobierno y que no quieren al gobierno guinda, y que tampoco apoyan las políticas públicas según la presidenta de este partido y por los corifeos de la 4T, pues pese a ese embate nacional, el PRI y este

0: partido chiquito, este partido, quito lo de chiquito, perdón, sino más bien partido local de la Unión Democrática de Coahuila, pues consolidan su dominio político en una entidad federativa donde ni siquiera el oficialismo de López Obrador ni el de Claudia Sheinbaum en estos 7 años han conseguido anular, y menos aún desplazar, ya no te digo, Alberto, a sus adversarios, sino claramente a lo que son sus enemigos. La 4T no ha hablado de adversarios políticos, ha hablado de enemigos. Recuerda que en algún momento López Obrador, pues casi inventó y puso a sus colaboradores para que pusieran este muro donde colocaron fotografías de los llamados traidores que no le aprobaban reformas a López Obrador. Entonces, no hablan de adversarios, hablan de enemigos, y esos enemigos pues le pasaron por encima a los morenistas, a los petistas, a todo mundo les pasaron por encima. Pero es claro que en Coahuila ni siquiera este oficialismo militante partidario de López Obrador y Claudia Sheinbaum han logrado desplazar al PRI y a la Unión Democrática de Coahuila. Otro detalle que me parece que es muy evidente es que, con independencia de la entidad federativa, de si se trata de una elección local o de una elección federal, pues todos los partidos se comportan igual en todos lados, Alberto. Si ganan, salen y te dicen que fue la fuerza del pueblo que los respaldó, que los apoyó, que gracias al pueblo, que el pueblo está muy convencido de sus políticas públicas, de sus gestiones gubernamentales. Ah, pero si pierden, dicen que hubo trampas, y en este caso pues lo vimos en la voz de Ariadna Montiel. Morena, desde el momento en que estaban cerrando las casillas a partir de las 6 de la tarde del domingo pasado, ya la presidenta nacional de Morena, Ariadna Montiel, pues estaba acusando una operación de Estado. Sí, ya tenían preparado el numerito, ya sabían que iban a perder, y entonces ya tenían los discursos preparados. Acusaron una operación de Estado, dijeron en la voz de Ariadna Montiel, pues que se trataba de votos pagados, puros votos pagados, eso dijeron, a través de un sofisticado sistema de códigos QR, Alberto, pues que no se ha demostrado, que tampoco han presentado las evidencias del mismo. Y luego, por si fuera poco, pues Ricardo Monreal, que es el coordinador de los diputados morenistas, pues salió a decir que había un secuestro de legisladores morenistas que habían estado en la operación política de la elección apoyando a su partido en Coahuila y que los habían secuestrado. Tampoco han presentado pruebas. Lo cierto es que en los comentarios, en las declaraciones de Ariadna Montiel y de Ricardo Monreal, pues lo único que vemos es que no hay la más mínima capacidad de autocrítica. No son capaces de reconocer pues que Luisa María Alcalde, que entre que la removieron y entre que se fue, pues como presidenta de Morena todavía no logró desarrollar una estrategia de penetración adecuada para ganar las elecciones de Coahuila. Ni tampoco el vago este de Andy López Beltrán, que pues no sabe hacer política, pero sí sabe hacer mucho dinero. Le encantan los negocios. No hay ninguna autocrítica para estas personalidades que fueron las que estuvieron al frente de las campañas de Morena. Y obviamente Ariadna Montiel pues va de tumbo en tumbo. Primero con la fallida marcha de Chihuahua y ahora pues con este tema donde le dan una repasada tremenda en las elecciones locales de Coahuila. Y además, lo más grave de todo, Alberto, que me parece, es que las candidaturas del PRI y de la Unión Democrática de Coahuila se centraron en resaltar una especie como de contraste que hay entre los temas de la seguridad que se vive en Coahuila. Hay un mejor esquema de seguridad para la población en general en el estado de Coahuila que a nivel nacional, y ese contraste lo pusieron en sus campañas las candidaturas a las diputaciones, y me parece que Morena no logró, digamos, contrarrestar esta estrategia del PRI. Luego, me parece también que es muy importante que a partir de los resultados de Coahuila, pues veamos qué va a pasar rumbo al 2027. Creo que será muy importante saber si los partidos opositores, ya en el preámbulo de las elecciones del año que sigue, pues van a ser capaces de diseñar alianzas estratégicas. Yo creo que queda muy claro que la vía de las alianzas es lo que les puede generar algunos esquemas de triunfos a los partidos opositores, pero vamos a ver si logran traducir los resultados de Coahuila hacia un esquema eficaz de competencia que les permita, pues, que los partidos tipo fútbol no sean tan desiguales a nivel nacional, o si permiten que otra vez vuelvan a ser arrollados por el oficialismo y entonces los resultados de Coahuila pues se queden solo como eso, como un descalabro local en una isla que pues parece inexpugnable para los morenistas, pero que al final de cuentas, si el PRI, el PAN y el propio MC, el PAN y el MC, que fueron tremendamente vapuleados también, como tú ya lo decías, en el caso de Coahuila, pues evidentemente si no logran traducir estos resultados hacia una estrategia política correcta rumbo al 2027, pues entonces Coahuila se va a quedar como una, simplemente una anécdota de una derrota local a Coahuila. Ahora, yo creo que los partidos opositores deben tomar lección, Alberto, de un detalle que parece muy importante. El PAN y particularmente el PRI, pues están a flote por sus reductos que tienen todavía a nivel local. Ahora ha sido Coahuila la que ha mantenido a flote al PRI, pero pues volvemos a lo mismo. Si no desahogan una estrategia correcta, si no se ponen las pilas y se ponen a trabajar en serio, a representar realmente los intereses del pueblo y no y se quitan de todos estos temas también de corrupciones locales y demás cuestiones que los han hundido, pues me parece que si no lo hacen, otra vez tendremos simplemente unos resultados que son anecdóticos para el futuro. Pero me parece a mí que lo que está pasando con el Mundial, una expresión social de mucha molestia por muchos temas, el asunto de las madres buscadoras, el asunto de los maestros, que pues suena simplemente al incumplimiento de una serie de promesas de las campañas pasadas entre Claudia Sheinbaum y los propios maestros, y todos los demás movimientos que están en la calle expresándose y que están dando una imagen de una situación muy compleja en México, donde incluso hoy estaba escuchando una noticia donde una destacada viajó a Guadalajara el día de ayer y la persona que la recogió en el aeropuerto no pudo poner un cartelito con el nombre de ella. Ella lo acaba de denunciar y entonces decía que porque las personas en el caso de Guadalajara que van a recoger a alguien para trasladarlo del aeropuerto hacia algún otro destino de la ciudad de Guadalajara, les cobran derecho de piso. O sea, esto ya está completamente fuera de control, Alberto. Ni el gobierno federal ni los gobiernos locales están pudiendo detener estas cuestiones, y por supuesto que eso se va a reflejar en las elecciones del 2027.
1: Sí, creo que ese será el principal punto, Marco, que vamos a tener que analizar los ciudadanos, y sobre todo en cada uno de los estados de la República habrá una característica que tendrán que analizar y hacer la evaluación del gobierno que está en esos momentos. Lo cierto es que Coahuila sí puede anunciar que será una competencia bastante reñida entre los partidos políticos, y estaremos platicando contigo ya todo el proceso previo de esta elección de 2027. Por lo pronto, Marco Antonio Baños, te agradezco mucho que hayas estado con nosotros, lo invito a que lo siga en sus cuentas de redes sociales, lo encuentra como Marco Baños, y también esté atento a los artículos que publica en El Financiero y en Organización Editorial Mexicana. Muchísimas gracias, Marco, te agradezco mucho que hayas estado con nosotros.
0: Gracias, Alberto, un saludo para todas y todos, excelente fin de semana y excelente mundial, hasta luego.
1: Muchísimas gracias, vamos a un corte y regresamos con más.
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2: Ya se encuentra nuevamente con nosotros Óscar Orozco, con más información deportiva para ustedes. Adelante, Óscar, muy buenos días, bienvenido.
3: Buenos días una vez más, Guillermo, ¿cómo estás? Un gusto saludarte a ti y a todo el auditorio de Informativo NTR. Continuamos con la información deportiva más importante de este viernes. ¿Por qué? Porque gracias a Dios es viernes y ya arrancó la Copa Mundial de Fútbol de la FIFA 2026. Ya dimos cuenta en el primer bloque del triunfo inobjetable de México sobre Sudáfrica en el arranque de esta edición, 2-0 este mediodía, que puso a brincar y a vibrar a todo el país en distintas partes. Y esta la noche de anoche le tocó el turno de abrir hostilidades a la sede de Guadalajara, en el Estadio Guadalajara, Estadio Akron, en este escenario ahí en Zapopan, pero bueno, el Estadio Guadalajara, el Estadio de las Chivas. Ahí el equipo de Corea enfrentó al cuadro de República Checa o Chequia, así es, de correspondiente también al grupo número A de este, de donde está México. México, que a mediodía pues había obtenido sus primeros 3 puntos al vencer a Sudáfrica, y ahora enfrentaba este compromiso Corea contra República Checa. Por cierto, Corea va a ser rival de México en el próximo jueves 18 en este mismo escenario en el que ayer debutó en esta justa ante República Checa. Corea del Sur hizo un buen trabajo, se recuperó de un gol en contra para derrotar 2-1 a la República Checa y sumar sus primeros 3 puntos en el grupo A de la Copa Mundial de Fútbol. Así las cosas, el sector A cuenta con 2 líderes, tanto México como Corea, y 2 equipos que no sumaron puntos, República Checa y Sudáfrica. Amanece México en el primer lugar por la diferencia de goles, +2, y Corea del Sur tiene +1. En el caso de República Checa está en tercer lugar con menos un gol, y Sudáfrica -2. Se van a topar la siguiente semana los 2 perdedores y los 2 ganadores. Ahí se va a definir el liderato el próximo jueves en Guadalajara entre mexicanos y coreanos. Así que en esta sede, que por primera vez ve la luz en un mundial, el Estadio Akron, sueño del legendario y ex directivo, ex dueño de las Chivas, Jorge Vergara, los coreanos ganaron con anotaciones de Hwang Hyun-byeom, un buen gol de este jugador, y de Oh Hyun-joo, luego de que los checos habían tomado ventaja con gol del capitán Ladislav Krejcik. En la primera mitad los 2 equipos se neutralizaron con lucha en la mitad de la cancha y escasas llegadas al área. La verdad, el primer tiempo, tuvimos oportunidad de observarlo, fue malito lo que le sigue, muy aburrido, muy peleado, mejor ligeramente los coreanos, pero el partido no daba luz, realmente pocas llegadas, muy trabado en el medio campo y con pocas llegadas al área rival. Corea estuvo más cerca del gol en ese primer lapso con un buen remate de Kang Jin Lee, qué buen jugador es este elemento, pero que fue detenido por el guardameta Matej Kovar. Este portero fue el que le dio el pase al mundial al cuadro checo, porque en los penales ante Dinamarca se mostró estoico, fue el héroe, y ayer tuvo una buena actuación, sobre todo en la primera mitad, Matej Kovar, y una jugada de peligro de Hyun Mi-sung, el legendario jugador también coreano, quien llegó desacomodado un balón frente a la portería y lo echó por un lado. Ya en la segunda mitad, Corea estuvo cerca de abrir el marcador con llegadas de Kang Jin Lee, este, insisto, gran jugador, y también de Jang Sun Lee, pero fueron detenidos por buenas intervenciones de Kovar. Corea se afianzó y sacó ventaja en el minuto, sacó ventajas en el minuto 55, volvió a estar cerca del gol con un remate de Min-sung a pase de Jang Song. Cuando mejor jugaban los coreanos, los checos tomaron ventaja. Así es, el fútbol no es de merecer, es de hacer. Y en un tiro de esquina, Krejcik, el capitán, sacó provecho de la mala marca y de cabeza puso el 1-0. Esto complicó el trámite para el cuadro coreano. Los checos se replegaron y recibieron castigo con un elegante gol de Inbeom, un buen gol de este jugador, quien hizo un regate fuera del área y de derecha puso el balón en un rinconcito hacia abajo para el 1-1. El estadio vibraba con sentidos de la afición tapatía, el cuadro coreano. Eso es definitivo, ya lo han adoptado, pero obviamente el próximo, dentro de una semana, el jueves ante México, pues la cosa será distinta, ¿no? Porque todo el estadio seguramente será verde, será para el equipo tricolor, para el equipo mexicano. Con el empate 1, los dos equipos se volcaron por el gol de la victoria. Los coreanos fueron dominantes de nueva cuenta y lo confirmaron en el 80 con un balón de Inbjorn a Hyun Yu, quien metió el balón en la red para firmar la victoria. Tras los partidos de este día, ya reiterar, en el grupo A están de líderes México y Corea. Se van a jugar el todo por el todo en la siguiente semana, en el segundo partido de este grupo A, que ya tuvo actividad en su primer encuentro. El día de hoy continúa continúa la Copa Mundial de Fútbol de la FIFA 2026, con el duelo a la 1:00 p.m. entre Canadá y contra Bosnia Herzegovina. Este es el grupo B. Canadá enfrenta en el estadio de Toronto al cuadro bosnio. En este sector B, a la 1:00 p.m. será el partido allá en el estadio de Toronto. Este duelo será interesante, relevante, va a ser transmitido solamente en México por la cadena de VIX. Ya más tarde, dentro del grupo D, el equipo de Estados Unidos, es decir, los dos restantes anfitriones de la Copa del Mundo, ya lo hizo México el día de ayer, hoy Canadá debuta, y también Estados Unidos se enfrenta a Paraguay en el estadio de Los Ángeles, o en el SoFi Stadium, que es el escenario de donde juega el fútbol americano los Rams de Los Ángeles. Ahí será ya estos partidos, así que será el día hoy viernes dos partiditos: Canadá Bosnia 1:00 p.m. y a las 7:00 p.m. Estados Unidos contra Paraguay. Veremos a ver qué en estos duelos, ¿no? Qué ocurre ya en el segundo día de actividades de la Copa del Mundo de la FIFA, Copa Mundial de la FIFA 2026. Así que bueno, teniendo información todavía del partido de este mediodía entre México y Sudáfrica, del mediodía de ayer, Claudio Sheinbaum felicitó a la selección, la presidenta no estuvo en el estadio, una situación rara, ni tampoco el presidente de Sudáfrica. No hubo presencia de jefes de Estado en el Azteca. Y bueno, pero lo vio el partido la presidenta y por ahí felicitó al tricolor en este momento. Bien, por otra parte, continuando con el fútbol internacional, José Mourinho fue anunciado como nuevo técnico del Real Madrid. Bueno, nuevo técnico en su segunda etapa. El portugués regresa a la Casa Blanca para revertir la situación que ha sufrido en 2 años el Madrid, en donde no ha ganado nada, el famoso nadaplete, y regresa un entrenador polémico que le devolvió la gloria a esa rivalidad con el Barcelona cuando era dirigido por Pep Guardiola, que inclusive dividió a la selección de España dirigida por Vicente del Bosque por la rivalidad que existía entre merengues y catalanes. Y hoy regresa José Mourinho, el Special One, ya firmó al confirmarse la estadía en la presidencia de Florentino Pérez, pues se confirma el regreso de José Mourinho. Así que las segundas etapas dicen que no fueron buenas, pero pregúntale a Carlo Ancelotti con el Madrid cómo le fue en la segunda etapa obteniendo Champions y títulos. Y esa es la idea de Florentino Pérez, traer un técnico de carácter que recupere el protagonismo del cuadro merengue, que en 2 años ha estado realmente seco en esta situación. Bien, por otra parte, Checo Pérez se prepara para lo que será este fin de semana su actividad en la Fórmula 1. El piloto tapatío, que estuvo muy cerca de ganar un puntito ahí con Cadillac, sin embargo se quedó en el camino. El domingo enfrentará, bueno, a partir de hoy, el circuito allá en Barcelona, el Gran Premio de Cataluña en España. Será esa competencia, hoy serán las primeras pruebas, y bueno, Checo Pérez confía en que obtenga por fin su primer punto con el equipo de Cadillac. Insisto, el fin de semana anterior en Mónaco lo logró, quedó décimo, pero fue sancionado por ahí una situación irregular que tuvo en una salida. Y bueno, pues hoy buscará esto precisamente Checo Pérez, recuperar esto. Ya se acercó a obtener un punto y hay que esperar, pues ojalá se le haga por fin a Checo Pérez ganar su primer punto con esta escudería, está urgido de hacerlo. Bien, por otra parte, este fin de semana se va a llevar a cabo el duelo número 5 de las finales de la NBA, número 5. Así que bueno, vamos a estar con este resultado. Será mañana sábado a las 6:30 p.m. en el estadio de San Antonio. 3-1, ¿qué partido ganó los Knicks de Nueva York el miércoles pasado? Partido brillante de último minuto. Y se enfrenta una remontada de 29 puntos en la segunda mitad, impresionante. Y bueno, y ahora los Spurs tratarán de acercarse 3-2 en la serie. Veremos si le alcanza, porque los Knicks están ya a un triunfo de obtener el título de la NBA después del desde el 73 que no lo logran. Vaya sequía del cuadro neoyorquino. La afición allí en el Madison Square Garden vibró con dos partidos. Ahora San Antonio buscará acercarse a estos Knicks que están a un juego de ganar el título. Bien, por otra parte, ya para finalizar, Isaac del Toro, el ciclista mexicano, se mantiene en la posición 14 del Tour Auvergne-Rhône-Alpes 2026 tras 5 etapas. Hasta aquí la información deportiva más importante de este viernes. Le deseo a la gente que tenga un excelente fin de semana deportivo. Cuídense mucho y le invito a que siga con nosotros en el noticiero porque hay más información. No le cambie.
2: Gracias, muchas gracias, Oscar Orozco. Comparto con ustedes lo que publica el diario Ovaciones, el periódico de casa, en su portada correspondiente a este viernes 12 de junio de 2026. Desde luego, una gran fotografía con los seleccionados mexicanos celebrando el triunfo 2-0 frente a Sudáfrica, con un titular que dice histórico, debut y victoria del Tri. Pero publica también en portada el periódico Ovaciones una nota que tiene que ver con lo que ocurría en los alrededores del Estadio Azteca, llamado hoy Estadio Ciudad de México. Dice el encabezado: en el estadio, fiesta; en alrededores, protestas y encapuchados violentos. Dice la nota: maestros y colectivos de búsqueda alcanzan las inmediaciones del Coloso de Santa Úrsula tras avanzar por calzada de Tlalpan. La jornada deriva en enfrentamientos entre el Bloque Negro y policías capitalinos sobre Avenida del Imán, donde se encontraban los principales cercos que impedían llegar al acceso a la zona restringida. Una vez que fueron replegados de los accesos al estadio, varios de los encapuchados se dispersan y causan daños en infraestructura urbana y comercial. Esto dice el periódico Ovaciones en portada. En interiores, la información ampliada con un encabezado que dice: Bloque Negro se cuela entre la CENTE y las buscadoras rumbo al Estadio Azteca. Colectivos se deslindan. Pedradas, petardos, quemas y vandalismo se registran en las calles aledañas al inmueble mientras se disputaba la Copa del Mundo. Y ahí publica Ovaciones diversas fotografías donde se ve a manifestantes del Bloque Negro lanzando petardos a las puertas del Estadio Azteca, otros rompiendo estructuras y construyendo barricadas, otros más, integrantes también del Bloque Negro, realizando quemas, vandalizando y volteando un automóvil. Eso es lo que ocurrió en el Estadio Azteca y así lo describe Ovaciones, que tiene la crónica en su edición de hoy, tanto de lo que ocurrió dentro del estadio, en la parte deportiva, como en lo que ocurrió en los alrededores con esta serie de manifestaciones y el Bloque Negro generando violencia en la capital del país. Con esto nos vamos a un corte, volveremos con más noticias.
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1: Saludo con gusto al senador Manuel Añorbe, líder de la bancada del PRI en el Senado de la República. Gracias por acompañarnos.
2: Al contrario, Guillermo, como siempre, me da mucho gusto saludarte a ti, tu amplísimo auditorio, con el afecto de siempre y de toda la vida. Estoy a tus órdenes.
1: Muchas gracias. Manuel, comenzó la Copa 2026 en medio de una situación muy delicada, por decirlo menos, en el país. ¿Cómo ves el panorama nacional al inicio de la Copa del Mundo?
2: Te quiero decir, estimado Guillermo, que la movilidad en la Ciudad de México, pues muy complicada. Qué bueno que la gente que adquirió boletos pues pudo disfrutar de esta gran inauguración y sobre todo este gran resultado para el equipo mexicano, pero qué malo que el gobierno de Morena no haya tenido la capacidad de ampliar su negociación, concretarla y permitir un libre acceso en todos los sentidos, no solo al estadio, en esta gran ciudad que hoy está siendo visitada por miles de extranjeros, visitantes nacionales, obviamente internacionales, y qué malo que sigamos siendo rehenes de una organización, particularmente la CENTE, y que no se haya podido agotar el diálogo y los compromisos con ellos, entre otras organizaciones que se manifestaron, mi estimado Guillermo. Y bueno, siempre hubo zozobra, inclusive el gobierno de los Estados Unidos mandó una alerta preventiva, y si le sumas a toda la expectativa que se generó con las grandes obras que se iban a realizar al 100%, bueno, pues tú lo sabes como un gran comunicador, las obras pues quedaron con muchas fallas. Luego se le ocurrió a la jefa de gobierno andar pintando de la ojolotiza en la Ciudad de México, y acabaron con las líneas amarillas, ¿no? Que es parte de una señalización internacional. Luego tuvieron que volverlas a pintar. El aeropuerto, viste todos los accidentes que se estuvieron presentando, las inundaciones. Yo mismo pasé la semana pasada por el aeropuerto y aterricé como a la 1:00 a.m. y había baños que estaban prácticamente cerrados, se mandaban hasta, no sé, varios pasillos más porque no terminaban la remodelación. En fin, sí te digo que la nota internacional que ustedes describieron es pues toda la movilización sobre todo de la CENTE, que les lastimó la movilidad y lastimó las comunicaciones en la Ciudad de México, y amagan con continuar este movimiento, mi estimado Guillermo.
1: Inseguridad, desaparecidos, Ayotzinapa, la coordinadora, denuncias internacionales contra políticos mexicanos por narcotráfico, un problema económico serio. El escenario no podría ser peor. Senador Manuel Añorbe, ¿cómo definirías el momento que vivimos?
2: Un momento muy crítico donde el gobierno ha sido rebasado. Y hay un dato que también tengo que incorporarlo en tu lista, mi estimado Guillermo. Pues el anuncio del presidente Donald Trump el día de ayer, donde pues da con un anuncio fuerte que el TECMEC pudiera caerse, ¿no? Pudiera ya no firmarse, y que pues da a entender también la posibilidad de entrar por tierra en territorio mexicano. Y esto solamente es una reflexión del cual ya lo habíamos platicado en tu importante programa, mi estimado Guillermo. Siguen estirando la liga con ese discurso de soberanía patriotero y de enfrentamiento y encono con el gobierno de los Estados Unidos. Desde pues el aniversario de la llegada de la presidenta de la República, o en este caso a 2 años de haberse ratificado en el 2024 su triunfo, pero fue un discurso de confrontación con el gobierno de Estados Unidos, y obviamente eso nos deja en una situación muy vulnerable para una gran negociación que se requiere para el tratado, pues, del TECMEC, que es uno de los ingresos más importantes que generan empleo y derrama económica en México. O sea, sí te quiero decir que todos estos temas inciden, y además en esa manifestación pues fue muy claro que, bueno, pues van a defender a quienes son imputados por el gobierno de Estados Unidos, que el gobierno de Estados Unidos o la justicia de Estados Unidos ha señalado que han dañado vía el tráfico de drogas, fentanilo, etcétera, a su país, y que desde Andrés Manuel López Obrador, cuando era presidente, él negaba que pasara por México el fentanilo, y luego la política de abrazos no balazos, y bueno, las imputaciones que hay para varios gobernadores y por supuesto también filtraciones contra otros, y aquí hay una defensa férrea en términos de que no los toquen, y luego la carta que saca Andrés Manuel López Obrador un día después de que aparece con su hijo Andy López Beltrán y que lo sacan de la Secretaría de Organización de Morena. O sea, no salió en otros momentos, solo salió, lo recordarás, para defender a Maduro, y ahora pues también para defender lo indefendible ante tantas imputaciones que desde el gobierno de Estados Unidos se están haciendo. Y bueno, pues ahí está Américo Villarreal, Alfonso Durazo, en fin, ejemplos que sobradamente ya han sido señalados con esta posibilidad de estar imputados. Y bueno, Mario Delgado, pues, que no ha podido resolver el problema de la CENTE, y que también está involucrado con Julio Carmona, Sergio Carmona, el huachicol fiscal Ojeda. Y si le quieres poner otro ingrediente, mi estimado Guillermo, Faría saca una carta donde dice que él no va a ser chivo expiatorio, pues obviamente está detenido, está en la cárcel, y que los verdaderos responsables son algunos que están en el gabinete federal. O sea, esto es así, son muchos saldos que se tienen en el país, y pareciera que está rebasado el gobierno en muchos de estos temas, mi estimado Guillermo.
3: A pesar de todas las inconformidades y reclamos de diversas organizaciones sociales a las que hemos hecho referencia, que han obligado a mantener sitiada la ciudad con 56,000 elementos de la policía, la presidenta dice que todo está bajo control. Es cierto que no pasó nada grave en la inauguración y el primer partido, pero ¿de verdad, Manuel, la situación está bajo control?
2: Por supuesto que no, Guillermo. Y déjame decirte que la CENTE, por supuesto que nadie está de acuerdo de ese tipo de manifestaciones, en ese tipo de acciones que lastiman una gran ciudad como la Ciudad de México, su población, por supuesto. Pero déjame decirte que la CENTE ha sido una organización muy cercana a Morena. En el 2018 fue parte importante para que Andrés Manuel López Obrador ganara. Se les hicieron muchas promesas, obviamente se les generaron muchas expectativas, igual en el 2024, entre ellos pues la cancelación del tema de pensiones en la ley del ISSSTE, y fue parte de una campaña en el 2024, y hoy se ha convertido en el Frankenstein de Morena. Pues porque el tiempo que tanto le prometieron, y hoy resulta que no tiene la capacidad económica para responderles, y claro, ellos se aprovechan y las movilizaciones las aceleran, las hacen mucho más rudas, pero fue también la falta de cálculo en los compromisos de campaña por quienes gobiernan hoy y están sufriendo las consecuencias de una organización muy afín a Morena y que pues amenaza con seguir estrangulando la Ciudad de México. Ayer viste en Torre del Caballito, en todo el Paseo de la Reforma, en fin, en un caos vial en toda en el sur de la ciudad, en cualquier punto de la ciudad, caos vial, porque obviamente se estrangulan las principales avenidas, mi estimado Guillermo, y yo pues no veo claro hasta cuándo van a dejar de estar con estas manifestaciones, porque el mundial ya arrancó. O sea, y esto es muy grave, porque es la imagen de México. Debemos de atender a quienes nos visitan, no deben de estar pensando en que pueden tener un problema si quieren pues acudir inclusive al centro de la Ciudad de México, al Castillo de Chapultepec, al Museo de Antropología, en fin, grave lo que está sucediendo y pareciera que el gobierno está rebasado, mi estimado Guillermo.
3: Hemos visto que el gobierno culpa de todo a todos sin asumir su responsabilidad, a pesar de que llevan 7 años gobernando. Es un decir, gobernando. Escuché que te culpan de propiciar la movilización de los de Ayotzinapa en tu estado natal, Guerrero, que vinieron a manifestarse a la Ciudad de México. ¿Qué respondes a esos señalamientos?
2: Qué buena pregunta me haces, Guillermo. Fíjate que esa filtración estúpida, sin base, sin fundamento, es una filtración que hizo Jesús Ramírez. Se los mandó por una investigación del gobierno a varios medios de comunicación. Yo tengo amistad con varios medios de comunicación. Fue él quien desde la Oficina de Comunicación Social lo estuvo filtrando. Y te quiero decir tres razones por lo que Jesús Ramírez y el gobierno, pues obviamente no solamente me culpan a mí, sino también al PRI. La primera, porque aquí no hay casualidades. La derrota que sufrió Morena en Coahuila, 16-0. 16-0, que es la derrota más fuerte que ha tenido este gobierno autoritario. Y te recuerdo que el año pasado, siendo Andy el gran coordinador de la campaña en Durango, Morena se fue a un tercer lugar. Y esta reflexión de la derrota, porque fueron 2-1, a pesar de que Morena son muy buenos para justificar a Andy López Beltrán, a Andrés Manuel López Obrador con abrazos no balazos, a Ojeda, su exsecretario de Marina con el huachicol fiscal, a Mario Delgado involucrado con Julio Carmona, Sergio Carmona con el huachicol fiscal. Son muy buenos para justificar todo esto, pero muy malos para reconocer las derrotas. Fíjate, Guillermo, en Coahuila les ganamos 2-1 y les ganamos por más de 300,000 votos. Esa es la primera. La segunda, yo he sido crítico de estos temas que te estoy señalando. El descarrilamiento del tren interoceánico, lo platicamos aquí, 14 muertos, 100 heridos, los negocios de Andy López Beltrán, Amílcar Olán, el lavador de dinero de Andy López Beltrán, en fin, he sido crítico con argumentos, mi estimado Guillermo. No ando inventando cosas. Eso, pues, también tiene molesto al gobierno. Y la tercera, yo soy un precandidato muy fuerte al gobierno del estado de Guerrero. Y obviamente he tenido un crecimiento potencialmente fuerte en mi estado, en preferencias electorales. Hay otros precandidatos y precandidatas que merecen mis respetos, pero he tenido un posicionamiento importante. Obviamente eso también les preocupa. Y estos tres argumentos, entre otros, generan esta filtración. Solo te quiero decir primero el por qué. Pero lo segundo, es inverosímil que piensen que yo manejo a Ayotzinapa y a la CENTE, porque la filtración fue en estas dos organizaciones sociales. Tanto Ayotzinapa como la CENTE han sido antagónicas del PRI. Tú debes de recordar cuando el problema de los 43, bueno, pues ellos se manifestaron en contra del gobierno de Enrique Peña Nieto, del cual pues yo fui legislador federal con Enrique Peña Nieto, soy del PRI, y algunas de estas dos organizaciones inclusive vandalizaron el PRI estatal, prácticamente de manera permanente. La CENTE ha sido aliado, igual que muchas organizaciones de izquierda de Morena, pero pues fue una filtración porque creen que me van a poner de rodillas, voy a salir corriendo. No, voy a seguir denunciando, Guillermo, a Morena con argumentos.
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0: Manuel Añorbe, líder de la bancada del PRI en el Senado de la República.
1: Como te lo vuelvo a repetir, y claro, están muy preocupados, porque la marca con estos resultados y las encuestas que tenemos y ellos tienen, Morena se ha caído como 20 puntos. Bueno, en Coahuila fueron los servidores de la nación, cuervos de la nación, de otros estados, y amenazaban a los adultos mayores que si no votaban por Morena, la pensión se las iban a quitar. Ahí están las redes sociales, Guillermo, seguramente tú lo viste, y no pudieron ni con eso, y les ganamos 2-1 y por más de 300,000 votos de diferencia. Es así de simple. Por eso las cosas caen por su propio peso. Todas las cuentas que son muy identificadas con Jesús Ramírez, pues, está defendiendo también a sus sobrinos, los hijos de Andrés Manuel López Obrador. Vino un ataque directo contra mi persona, contra el PRI. Por supuesto que yo los desmentí ya en estos últimos 3 días y no me van a callar. Así de puntual, porque pues es ridículo. En Guerrero todo el mundo se ríe con este ataque porque saben que Ayotzinapa y la gente pues son grupos antagónicos al PRI. Siempre han apoyado a Morena, a la izquierda y a ellos. Particularmente en el caso de la gente y Ayotzinapa, pues es ridículo de estas acusaciones. La verdad, son estúpidas, mi querido Villar.
0: Pues con eso nos quedamos. Senador Manuel Añorbe, líder de la bancada del PRI en la Cámara de Senadores, muchas gracias por estar con nosotros.
1: Como siempre, con mucho afecto y mucho cariño. Gracias.
0: Gracias nuevamente, Manuel. Hasta luego.
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3: Y Guillermo, cuando son las 9:36 a.m, tiempo del centro de México, ya de esta mañana, mañana de viernes. Llegó el viernes y llegó un poco la calma después de estos enfrentamientos que se dieron entre la Coordinadora Nacional de Trabajadores de la Educación y el gobierno de la Ciudad de México, principalmente con la policía capitalina. No se reportan hasta el momento algún tipo de bloqueo. Sin embargo, la coordinadora informó que podría retomar los bloqueos al mediodía en Paseo de la Reforma, y es que están convocados nuevamente a un diálogo con la Secretaría de Gobernación para poder llegar a un acuerdo. Veremos si finalmente lo hacen, pero la coordinadora ha dicho que mantendrá la huelga nacional y que permanecerá en la capital del país. Y Guillermo, pues ya una vez pasada la inauguración del Mundial, regresamos a la violencia acostumbrada en nuestro país. El periodista Luis Ángel López Valdés fue asesinado la madrugada de este viernes en el municipio de Poza Rica, al norte del estado de Veracruz. El homicidio ocurrió alrededor de la 1:00 a.m, cuando el reportero del portal informativo Vanguardia de Veracruz, ingeniero de profesión, fue interceptado por sujetos armados mientras presuntamente se trasladaba en el marco de su jornada laboral. De acuerdo con el medio para el que trabajaba, el comunicador contaba con medidas cautelares activas por amenazas previas relacionadas con su labor profesional. Se dedicaba a la información de la nota roja, como le decimos, que es la nota relacionada con cuestiones de inseguridad. La Fiscalía General del Estado de Veracruz informó que a través de la Fiscalía Regional Zona Norte de Tuxpan se inició una carpeta de investigación por estos hechos, y se detalló que una trilogía investigadora compuesta por fiscales, peritos y policías ministeriales acudieron al sitio para realizar el levantamiento de indicios y el procesamiento de la escena del crimen. El presidente municipal de Miahuatlán de Porfirio Díaz, allá en Oaxaca, César Figueroa, y un empleado del ayuntamiento resultaron heridos tras sufrir un ataque con armas de fuego la mañana de ayer jueves en la región de la Sierra Sur de Oaxaca. Las autoridades de seguridad informaron que decomisaron 46,000 litros en 2 puntos del estado de Guanajuato, principalmente en el municipio de Cortázar, presuntamente que es combustible robado. El titular del Servicio de Atención Tributaria de Quintana Roo, Héctor Contreras, este hombre que apareciera en una fotografía en la final del básquetbol en los Estados Unidos, y atrás el presidente Donald Trump en un lugar privilegiado en ese estadio en donde se llevaba a cabo las finales en la NBA, pues renunció. Y es que, según algunas estimaciones, el boleto que ocupó este hombre, que era el titular del SAT en Quintana Roo, podría haber ascendido entre los $3,200 y $192,000, o sea, casi $500,000, pudo haberle costado ese lugar en ese estadio de básquetbol, en donde estaba, pues, abajito del presidente Donald Trump. Finalmente, sin ninguna explicación de dónde sacó el dinero para comprar ese lugar, pues ya finalmente el director del SAT en Quintana Roo, pues renunció a su cargo. Y Guillermo, te informo que en 2025 disminuyó en 11% el número de nuevas solicitudes de asilo presentadas a México y aumentó en un 12% la cifra acumulada de nacionales de otros países reconocidos como refugiados. Los principales países que han estado pidiendo pues asilo para sus ciudadanos al cierre de 2025 son Haití con 30.5%, Cuba con 22.2%, Honduras con 13.8% y Venezuela con el 8.8%. Guillermo, mi información esta mañana.
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4: Guillermo, cuando son las 9:40 a.m. desde esta perla tapatía, te actualizo información. Decirte que luego de la renuncia que se dio a conocer este jueves de Paula Ramírez Horn, presidenta del Instituto Electoral y de Participación Ciudadana, bueno, se enumeran pues cuatro campos de su gestión que, dice ella, pueden ser públicamente evaluados. Entre estos está la transmisión pacífica, legal y democrática de los poderes públicos en Jalisco, el fortalecimiento de la capacidad organizativa, técnica, operativa del instituto y la integridad administrativa y presupuestal. Hay que decir, Guillermo, que ante esta renuncia, el exconsejero electoral Rogelio Campos escribió en su cuenta de ex que sobre la todavía presidenta del Instituto Electoral y de Participación Ciudadana penden procedimientos de remoción, además de haber sido protagonista del peor proceso electoral en los últimos 30 años de Jalisco, que gracias a ella y a sus muy ineptos colegas convirtieron el proceso electoral en un desastre, un auténtico erradero. En cambio, Laura Haro, presidenta estatal del PRI, señaló que los factores de la renuncia dejan un mal sabor de boca. Dijo también que todavía hay partidos incapaces de respetar la autonomía de las instituciones y la voz de la ciudadanía. Dice que es desgastante y muy dañino para la sociedad y expresó su reconocimiento y solidaridad a Paula Ramírez Horn. A su vez, decirte, Guillermo, que la red de mujeres y académicas también reconoció el legado de la presidenta del instituto a la paridad. La renuncia sucede cuando el proceso electoral, Guillermo, este proceso de 2027 empieza en pocos meses, en octubre de este año. Pero también decirte que el partido Acción Nacional pues está pronunciando en torno a esta renuncia. Señala que es desafortunada la renuncia debido a este proceso y a todos estos pendientes, a este momento tan complicado en materia de democracia para nuestra entidad. Guillermo, la información desde Jalisco, muy buenos días.
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5: Te saludo desde Zacatecas con lo más destacado. El ex magistrado Arturo Nale García criticó la designación de Natalia Vázquez Herrera y Roberto Romero Sánchez como nuevos consejeros del órgano de administración judicial, al considerar que con estos nombramientos el Poder Judicial perdió autonomía. Afirmó que ambos perfiles fueron impuestos y no surgieron de una decisión independiente del Pleno del Tribunal Superior de Justicia del Estado. Además, señaló que diputados de oposición podrían promover acciones legales por un posible incumplimiento a resoluciones previas relacionadas con la integración de este órgano. Nale García sostuvo que los recientes nombramientos fortalecen la influencia de un mismo grupo dentro de la estructura judicial. En más información, el abogado Iván Casas Figueroa cuestionó la designación de Natalia Vázquez Herrera y Roberto Romero Sánchez como consejeros del órgano de administración judicial también, al considerar que no representan una decisión propia del Poder Judicial. Señaló que ambos perfiles rendirían cuentas a quienes impulsaron sus nombramientos y afirmó que existen indicios de que las propuestas provinieron del Poder Ejecutivo. Casas Figueroa sostuvo que los consejeros deberían ser designados por el Pleno del Poder Judicial para garantizar su autonomía. Además, criticó la trayectoria profesional de los nuevos integrantes, al considerar que no cuentan con la experiencia suficiente para el cargo. En otros temas, migrantes que regresan al país por carretera continúan enfrentando riesgos como extorsiones y actos de corrupción, advirtió José Guadalupe Gómez de Lara, vicepresidente de la Federación de Clubes Zacatecanos del Sur de California. El líder migrante señaló que, además de la inseguridad provocada por grupos delictivos, persisten denuncias por presuntos abusos de autoridad en distintos puntos carreteros. Indicó que la zona de Coahuila, particularmente después de Piedras Negras, ha sido señalada como un foco de preocupación para los paisanos. Gómez de Lara recomendó a los migrantes conocer sus derechos para evitar ser víctimas de extorsiones o cobros indebidos durante su trayecto. Hasta aquí la información desde el estado de Zacatecas. La invito a que continúe en Informativo NTR.
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2: La expectativa de una mayor afluencia turística durante la temporada mundialista ya comienza a reflejarse en la generación de empleos temporales en distintas zonas de San Luis Potosí. El gobernador Ricardo Gallardo Cardona confirmó que el nuevo puente vehicular ubicado en la intersección de Circuito Potosí y el Boulevard Valle de los Fantasmas será abierto a la circulación este viernes. El mercado inmobiliario en San Luis Potosí mantiene una tendencia al alza. Al cierre de mayo, el precio ponderado de la vivienda en la entidad alcanzó un costo estimado de 27.304 pesos por metro cuadrado.
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0: Guillermo, esta mañana en su conferencia de prensa matutina, la presidenta Claudia Sheinbaum salió muy feliz por la inauguración del Mundial de Fútbol y sobre todo porque no se registraron actos violentos el día de ayer en las inmediaciones del Estadio Azteca. La presidenta Claudia Sheinbaum celebró que la afición mexicana pues haya salido muy alegre para apoyar a la selección y sobre todo participar en esta inauguración, el tercer Mundial que se inaugura en México. Escuchemos a la presidenta.
1: ¿Cómo están? Contentas, contentos, felices. Siéntense, por favor. Hermosísimo, la verdad. El juego, buenísimo. Buenísimo. Ya saben, ahí siempre salen todos los expertos en fútbol. Buenísimo. Felicidades a la selección. Y además, no solo por cómo jugaron, sino la alegría que le dieron al pueblo de México, a todas y a todos los mexicanos. Ayer, sí, ayer, pues que regresaron de ida y vuelta, ¿no? Es muy hermoso, de verdad, ver las familias con la camiseta, toda la familia con la camiseta verde. Van ya sea a verlo con sus familiares, a todos los lugares que hubo aquí en la ciudad o en el país, porque a nosotros nos gusta celebrar en familia, en colectivo. El Zócalo fue una cosa, pero igual en todas las plazas de las ciudades de El Ángel, no, una alegría de verdad.
0: Pues así, muy contenta la presidenta Claudia Sheinbaum esta mañana, dijo que ayer se probó que quien apuesta en contra de México, pues pierde, tanto en la cancha como en la política. Escuchemos nuevamente a la presidenta.
1: Ahí es cuando uno piensa que el que apuesta en contra de México siempre le va a ir mal. Le va a ir mal en la cancha, le va a ir mal en la política, le va a ir mal en la vida. Quienes queremos a México, pues va bien en la cancha, va bien en la vida y va bien en la política. Una alegría enorme, la verdad. Felicidades a todo el pueblo de México, a todas y a todos los mexicanos. El estadio también, a la hora que cantaron el himno, muy bonito. El cielito lindo, ahí en el Zócalo, el cielito lindo. Yo no estuve aquí, pero mi esposo se quedó aquí. Me dijo, no hombre, los gritos en el Zócalo, es una cosa que se veía a la hora del gol, por todos lados. Muy bonito, la verdad. Felicidades a todas y a todos. Una felicidad enorme.
0: Una felicidad enorme es lo que dijo la presidenta Claudia Sheinbaum, quien este día pues se felicitó por esta inauguración del Mundial. La presidenta defendió su decisión de no haber acudido ayer al Estadio Azteca. No estuvo la representación del gobierno mexicano. Hay que recordar que la presidenta pues ni siquiera estuvo en el Fan Fest del Zócalo, donde había dicho pasaría para ver el fútbol, pero no se fue a la Gustavo Amadero debido a la presión de la Coordinadora Nacional de Trabajadores de la Educación. Pero dijo la presidenta que desde el primer momento, cuando el presidente de la FIFA, Gianni Infantino, llegó a nuestro país para invitarla al partido inaugural, ella le dijo que no estaría presente porque el boleto se lo entregaría a una niña que no tenga los recursos, muchos recursos que costaron los boletos el día de ayer. Por eso defendió su decisión de no estar presente en la inauguración del Mundial. Escuchemos a la presidenta.
1: Desde el principio dije que no iba a ir al estadio y que el boleto que me tocaba se lo iba a dar a una joven a través del concurso que se hizo de dominadas. Los boletos del estadio son muy caros. No sé, llegaron a, no sé cuánto costaba, ustedes saben, 120,000 pesos, 80,000 pesos, no sé. Entonces es muy poca la gente que puede pagar un boleto con ese monto. Digo, hay gente que lo puede pagar y qué bueno que fue al estadio. Pero creo que como presidenta, pues mejor le doy el lugar a una persona que no hubiera podido asistir, que ama el fútbol, particularmente a una joven, y lo festejo con la gente, de manera gratuita. Esa fue mi decisión desde el primer momento, el día que vino Gianni Infantino la primera vez a entregarme el boleto, le dije, de una vez le digo, no voy a ir al estadio, lo voy a dar a una joven, y esa es una

0: decisión. Y tiene que ver con lo que somos, con la visión que tenemos del gobierno.
1: El día de ayer en la inauguración llamó la atención, hubo muchas críticas, no tanto por la persona, sino por la forma en que se llevó a cabo la inauguración, cuando el presidente de la FIFA, Gianni Infantino, pues sacó la copa, mostró la Copa Mundial, y estuvo a su lado Salma Hayek, una extraordinaria actriz, no se le quita todo el crédito, pero debió haber estado la presidenta de la República ahí como representante del país anfitrión. La presidenta rechazó que haya sido decisión de su gobierno que la veracruzana Salma Hayek estuviera ahí presente con el presidente de la FIFA. Dijo la presidenta Claudia Sheinbaum que fue una decisión de la propia FIFA que estuviera Salma Hayek porque es una embajadora de la Federación Internacional de Fútbol en el mundo. Así lo explicó la presidenta.
0: No, yo no decidí eso. Fue una invitada de la FIFA. Salma Hayek fue una invitada de la FIFA y no iba con la representación ni de la presidenta. Digo, claro, es una gran representante de México, Salma. Todas y todos los mexicanos queremos mucho a Salma Hayek. Ha hecho películas maravillosas. Es una gran representante en Hollywood y es una embajadora de México en el mundo. La película que ella hizo de Frida, pues dio a conocer a Frida Kahlo al mundo entero. Entonces ella es una gran embajadora y la apreciamos mucho y creo que todas y todos los mexicanos la queremos.
2: Pero, por ejemplo,
0: pero en particular en ese evento, pues fue una invitación de la FIFA. No es que hubiera representación de los estados, no, fue una representación de la FIFA. Recuerden que cuando fui a Washington, ella apareció también en un video cuando se hizo el sorteo de los equipos. Ella también apareció ahí con otros actores y actrices, no de México, sino de Canadá y de Estados Unidos. Entonces es una decisión de la FIFA en un evento de la FIFA.
1: Por cierto, llamó la atención que Gianni Infantino, presidente de la FIFA, pues agarrara la copa sin guantes, ¿no? En cambio, Salma Hayek sí salió con los guantes, no lo tocó pues con la piel, ¿no?, de sus manos. Y es que según se informa que la Copa Mundial solamente puede ser tocada por pues los ganadores de la Copa, o sea, los integrantes del equipo que ganen el Mundial, los presidentes anfitriones de los Mundiales y seguramente los directivos de la FIFA, en este caso el presidente de la FIFA, y a lo mejor por eso a Salma Hayek le pusieron guantes y Gianni Infantino no los trajo. Bueno, pues ahí está lo del Mundial. Por cierto, que el día de ayer se llevó a cabo una escena pues bastante rara, pero que puede tener algún tipo de significativo político. El director y dueño de Televisión Azteca, Ricardo Salinas Pliego, pues apareció en la explanada del Estadio Azteca, pues algo que un magnate como él, pues generalmente entra directo al palco, ¿no? No entra caminando entre toda la gente, pero pues ayer estuvo ahí, Ricardo Salinas Pliego, caminó y pues recibió algunos apoyos. Ya sabe que Ricardo Salinas Pliego juega con la idea de que querer ser candidato presidencial en 2030, ante lo que ha calificado como un acoso y una persecución a su empresa o a sus empresas por parte del gobierno de Morena debido a pues a deudos fiscales. Así es que ahí caminó Ricardo Salinas Pliego, que después fue entrevistado en la transmisión de Televisión Azteca del partido, y obviamente eso le da una notoriedad mayor, ¿no? Si es que realmente al final el dueño de Televisión Azteca y del Grupo Electra pues decide buscar una candidatura, ya sea independiente por algún partido, para ser candidato a la presidencia de la República. La presidenta Claudia Sheinbaum se refirió también al plantón y la huelga nacional que mantiene la Coordinadora Nacional de Trabajadores de la Educación y que dijo mantendrá, no obstante que ya pasó la inauguración del Mundial. La presidenta dijo que la CENTE quiere regresar al pasado, en donde los líderes del magisterio trataban directamente con los gobiernos la designación de plazas y los presupuestos. Eso dijo la presidenta, eso no regresará. Escuchemos a la presidenta Claudia Sheinbaum.
0: Ante lo que quiere es regresar al pasado, a que sea entre el sindicato y los gobiernos de los estados en comisiones del gobierno y del sindicato, de la cúpula sindical, decidir las plazas, la movilidad, y la verdad es que no estoy segura que eso quieran todas y todos los maestros, porque eso se prestó a mucha corrupción, mucha. Entonces, pues ellos quieren regresar a este tema, dice que salga del tercero constitucional y que todo se concentre en el 123. Entonces dijimos, bueno, que no sea lo que diga la presidenta o lo que diga el secretario de Educación o lo que digan ustedes, vamos a consultárselo a los maestros y a las maestras a ver qué dicen abajo con las bases. Y ellos tampoco están de acuerdo con eso.
1: La presidenta Claudia Sheinbaum dijo que ante la negativa de la CENTE a todas las propuestas de su gobierno, pues ya no tiene caso dialogar con un grupo que para todo dice que no. Guillermo, la información esta mañana.
2: Gracias, muchas gracias Alberto García Sarubi, pero sobre todo muchas gracias a usted por acompañarnos hoy y a lo largo de la semana. Le deseo un feliz descanso y nos reencontramos el próximo lunes en punto de las 7. No se duerma.
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1: Y ya diciendo presente en este gran programa de fin de semana, el príncipe de la canción, José José. Los inmortales de la Q, esto es Volcán.

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2: Muy bien, son las 10 de la mañana con 5 minutos, 10 de la mañana con 5 minutos, nos vamos con Julián Tla. Esta canción es bellísima, de la tierra de Joan, directamente para ustedes este himno que le hizo precisamente a su terruño querido. Julián Tla, Joan Sebastián.

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1: En el Día Mundial contra el Trabajo Infantil te saludamos este 12 de junio del 2026. Efectivamente, este día creado por la Organización Internacional del Trabajo para pues crear conciencia a sí mismo de erradicar la explotación que sufren millones de niños en todo el mundo. Es el Día contra el Trabajo Infantil. 12 de junio, Día de Onofre y Día del Sagrado Corazón de Jesús para los jesucitos, jesucitas, a León, a Basilides. Saludos muy especiales en su día de onomástico. Cumplen años, reciban nuestro mejor deseo en este día. Es viernes y queremos que todo mundo se divierta, mi querido Brody y toda la gente. Bienvenidos a este programa de Los Inmortales de la Q. Sí, claro que sí. 55-51-66-8940. Soy Constanzo Campini de Los Ocampo y deseo para todos vida y salud. Lo demás con facilidad lo van a conseguir. ¿Quieren alguna canción en especial? Ya saben, exprésenlo. Las personas que jamás han hecho ingresar un telefonema, inténtenlo. El día de hoy estamos abiertos para recibir sus telefonemas. Les deseamos mucho éxito. Buenos días. Hola, buenos días. Hola, hola, hola, hola, ¿cómo estás? Buenos hola, días, a ver quién está de este lado. Hola, buenos días, ¿quién habla?
2: Me voy a tener que salir en la CUL 940.
1: Sí, ¿quién habla?
2: Ariadna.
1: Ariadna, hola Ariadna, ¿de dónde me llamas?
2: De la Ciudad de México.
1: Ah, muy bien. Ariadna, ¿qué canción te ponemos?
2: No, quiero los boletos.
1: Ah, quieres los boletos. Muy bien. Oye, Brody, ¿tenemos boletos para anotar a Ariadna o lo dejamos para un mejor momento?
2: Para los dinosaurios.
1: En un momento más nos marcas, Ariadna, por favor, si eres tan amable. Te lo voy a agradecer mucho, Ariadna, y vamos a ir a otro telefonema. Sí, es la indicación que tenemos. Más adelantito anotamos a las personas para los boletos. Hola, buenos días.
3: Días, hola, soy Pati
1: ¿qué
3: Martínez.
1: Tal? ¿Cómo te llamas?
3: Un lado del metro Copilco.
1: En Copilco, ¿cómo te llamas?
3: Pati Martínez.
1: Pati Martínez.
3: Quiero que si me complacen con la canción de Juan Gabriel, Arriba Juárez.
1: Claro, te la ponemos con mucho gusto. ¿Para quién?
3: Dedicada para mi hija Marcela Rubí del Ángel Martínez y mi hija Daniela Guadalupe. Igual para mi hermano, les mando muchos saludos, César Santiago Martínez y Victoria Santiago, Martínez González, perdón.
1: Me equivoqué. César Martínez González.
3: Vicky González.
1: Ah, Vicky González.
3: Ajá, y Milagritos, que es mi princesa, que Diosito no la dejó, es una niña hermosa, porque fue un milagro de Dios que esa niña esté con nosotros y para nosotros es lo más hermoso que Dios nos dio.
1: Muy bien, pues le incluimos en el saludo y te buscamos tu canción con muchísimo gusto, ¿de acuerdo, Pati?
3: Sí, la de Juan Gabriel, Arriba Juárez.
1: Eso es, muchas gracias, buen día.
3: Muchas gracias, igual buen día.
1: Feliz fin de semana, pásenla muy bien, sigan disfrutando de la programación de la Q. Hola, buenos días, ¿cómo están todos de ese lado? Buenos días. Bueno. Hola, estamos aquí para atenderles. 55-51-66-8940. Buenos días. ¿A quién tenemos ahí? Hola, hola. Almadelia. Almadelia, ¿qué canción te ponemos?
4: 25 rosas, ¿es tan amable?
1: 25 rosas para Almadelia, ¿y para quién más?
4: Para aquí la familia Cordero.
1: Familia Cordero, ¿dónde nos escuchan, Almadelia?
4: En la Colonia del Sol.
1: En la Colonia del Sol, ok, con mucho gusto. Muchísimas gracias, en Ciudad Nezahualcóyotl, Almadelia. Bueno, nos vamos con Arriba Juárez. Órale, amigos en Copilco, Pati Martínez, también para Marcela y para Daniela, para César y para Vicky. Ah, Milagritos, también para ti. Súbele, súbele, súbele. Son los Inmortales de la Q.

Saludos, señora Angélica López, señor Manuel Aguilera Guillén, abuelitos de mi amigo Joshua. Qué bueno que estás de regreso en casa, Joshua. Hermoso cariño, Vicente Fernández.

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1: Y así avanzamos en este programa Los Inmortales de La Cucu. Saludos, Almadelia, en la Colonia El Sol, en Ciudad Nezahualcóyotl. Buenos días.

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1: Muy buenos días, las 10 de la mañana con 23 minutos. En este 12 de junio te saludamos desde la capital de la República Mexicana en Los Inmortales de La Q. José José canta Entre ella y tú. Amina Aparicio en Puebla para su papi que se mejore muy pronto.
2: Ay, tal

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13: Saludos para Manuel Nájera, allá en San Diego, California. Cómo no, para Carito, su esposa. Un saludo para Carmen Rangel en Chimalhuacán. Y mañana te acordarás, canta Juan Gabriel. Son las 10:30. Muy buenos días.

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2: Donde pues los vecinos están preocupados y molestos por esta falla del pozo El Mezquital. Y es que resulta y acontece que hace un par de días, prácticamente hace cuestión de nada, se informó de forma oficial que el pozo Mezquital 3 volvió a fallar. Apenas el pasado mes de marzo había sido activado nuevamente y hagamos cuentas, marzo, abril, mayo, ni dos meses duró el pozo El Mezquital funcionando. Y lo que preocupa es que dejó sin agua 15 colonias del norte de la ciudad.
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1: Los restaurantes se declaran listos para sintonizar la fiebre mundialista. Para ello, implementaron una agresiva estrategia de promociones y actividades especiales para atraer a un mayor número de comensales. La iniciativa de una nueva ley de movilidad plantea una mayor coordinación entre las autoridades municipales y estatales para regular el tránsito y mejorar la movilidad para prevenir accidentes. La titular de la Coordinación de Protección Civil, Nadia Ochoa, anunció que se emitirá un llamado preventivo a las coordinaciones municipales de las cuatro regiones por las lluvias de la próxima semana.
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comadrita, compadrito, bienvenida, bienvenido a este programa de viernes. Viernes 12 de junio, por supuesto, muy contentos de terminar la Semanuki con usted. Pero antes de irnos con todas las rolitas que tenemos en esta mañana, Denuncia Ciudadana, ya lo sabe, el mensaje positivo siempre que iniciamos. No sé qué opines, pero cuando sientas que no está pasando nada, confía en que el universo está preparando el camino. No estás estancado ni estancada. Solo está siendo guiada, guiado hacia el lugar correcto. Créeme, mantén la esperanza, sé paciente y deja que el camino aparezca porque todo va a estar bien. Confía en el equipo de Te Encargo porque te estamos deseando que el camino correcto está a punto de aparecer. Muy buenos días, feliz viernes, estamos iniciando. Ahí Te Encargo.

Con esta rolita iniciamos con toda la actitud. Se llama Flor de Capomo, que por supuesto es un clásico de la música norteña, que fue inmortalizado por el dueto Carlos y José en el año de 1970. Aunque fue popular gracias a Carlos y José, esta canción tiene su origen en la etnia Yaqui de Sonora, donde fue compuesta originalmente en lengua indígena con el nombre de Caposegua. Ahí están datos interesantes de esta rolita. Viernes Cantinero, y qué mejor, no podían no estar en este Viernes Cantinero nuestros amigos Carlos y José con este clásico Flor de Capomo, que estoy seguro ya se le antojaron unas bien frías, bien elodias, y yo estoy dispuesto a aceptar una de usted. Así es que invíteme, mande un mensajito donde quiere que le caiga. WhatsApp 4444-900-05, redes sociales Global Music 95.7 SLP. Aproveche el momento mágico de esta mañana, 11 con 11 de este 12 de junio, 11 con 11, y efectivamente yo estoy deseando que algún compadrito o comadrita me mande un mensajito y diga: Master, cáile a mi casa, cáile a este bar. Es más, yo pongo la primera ronda. Eso es lo que yo manifiesto en esta semana, momento mágico de hoy, 11 con 11, ya lo sabe, viernes 12 de junio. Gracias, comadrita, compadrito, por estar con nosotros a través de la Q95.7 FM, pura música y puros éxitos, la multiplataforma de Global Media TV, Canal 4.1 Televisión Abierta y Canal 4 Sistema Easy. También recuerde aprovechar la magia que le ofrece Internet, globalmedia.mx. Ahí tenemos televisión y radio en vivo, por supuesto, también los enlaces a las diferentes estaciones hermanas de esta casa informativa, pero le invitamos a que nos siga, por supuesto, la Q 95.7 FM. 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También le recordamos nuestras redes sociales, Global Music 95.7 SLP, nuestro WhatsApp 4444-900-05. Estamos iniciando con todo este Ahí Te Encargo de hoy viernes. Vámonos al clima de esta mañana, cumadrita, cumpadrito, y es que, oiga, han sido días bastante raros, que si el calor, que si el aire, que si la lluvia. Por eso, de forma general, se está pronosticando lluvias y tormentas puntuales que pueden ser fuertes a partir de la tarde. Sin embargo, para cada región, ¿cómo será el clima hoy viernes para el altiplano? Mínima de 16, máxima de 31, en las partes altas 9 grados centígrados, los vientos de más de 40 kilómetros por hora, también lluvias y tormentas puntuales, principalmente por la noche. Para los municipios de la zona centro, mínima de 16, máxima de 28, en las partes altas 10 grados centígrados, los vientos de más de 40 kilómetros por hora, lluvias puntuales a partir de la tarde en los municipios de la zona centro. Amigos de la zona media, mínima de 20, máxima de 33, en las partes altas 14 grados centígrados, los vientos de más de 40 kilómetros por hora, lluvias y chubascos puntuales a partir de la tarde en la zona media. Finalmente, la Huasteca para este fin de semana, o al menos para hoy viernes, mínima de 23, máxima de 36, calorcito rico. En las partes altas se sienten 18 grados centígrados, los vientos de más de 40 kilómetros por hora, lluvias y tormentas puntuales que pueden ser fuertes a partir de la tarde en la zona huasteca. De cualquier forma, le estaremos compartiendo el clima en nuestras redes sociales, Global Music 95.7 SLP. Oigan, por cierto, saludos, y eso va de mi parte, a la directora, de la titular de la Coordinación Estatal de Protección Civil. Por ahí, más adelante, le estaremos compartiendo cómo se vivió la fiesta del Mundial, el partido inaugural. Yo me dirigí hacia el Coloso de Valle Dorado. Saludos a la directora de Protección Civil Estatal, que estuvimos platicando ahí rápidamente. Fue un gusto presentarnos con ella, conocerla, y créame, trae mucho trabajo. Lo comentamos porque esta información del clima no la facilita los amigos de la Coordinación Estatal de Protección Civil. Saludos, están haciendo un gran trabajo. Comadrita, compadrita, vámonos a darle a conocer las canciones que en esta mañana compiten. Ya lo sabe, usted nos ayude nos ayuda a decidir qué canción ponemos por completo. Viernes Cantinero, por supuesto, respetando quién ganó ayer, y también sus sugerencias para duelo de canciones. Primer duelo de canciones, Germán Montero, la canción Solo Tú, está bien buena. ¡Súbele, DJ!

Oigan, como que está muy dolido, ¿no, Germán Montero? Pero bien cantinero, yo creo que me sumo a tu dolor, mi estimado Germán Montero, nomás por el puro pretexto de hoy de andar conviviendo. Ahí está, la rolita se llama Solo Tú, compite contra los Tucanes de Tijuana, la canción Mundo de Amor. ¡Súbele, DJ!

0: Oigan, andan muy dolidos estos vatos. ¿Qué les hicieron? Mundo de Amor de los Tucanes de Tijuana contra Solo Tú de Germán Montero. La que quiere escuchar sus votos. WhatsApp 4444-900-05. El ojo de la cuda esta mañana. Nos iremos, obviamente, a aprovechar todo lo que está surgiendo en cuanto a la fiebre mundialista. Y así se vivió de esta forma la llegada, el arribo de los helicópteros al estadio de la Ciudad de México, o mejor conocido como el Estadio Azteca. Se supone que llegó un helicóptero. ¿Cómo no emocionarnos cuando todas las personas, más de 80 mil aficionados, llenaron el recinto, llegaron temprano, pese a las advertencias y a los conflictos que había para llegar? Este estadio se llenó desde muy temprano. Obviamente fue muy cansado, tenían hambre, tenían sed, pero aún así, cuando sonó el himno nacional, no me diga que no, desmiéntame, porque a todos se nos puso la piel chinita. Usted va a decir, Master, usted estaba en vivo. Claro que estábamos en vivo, pero después vi la repetición y esta emoción de cómo llegaron los helicópteros con la bandera de México, cómo atravesaron el estadio y ahí se escuchan los gritos de la afición. De verdad, pese a todos los problemas que se está viviendo en este país, aún así, siempre, cuando vemos nuestro lábaro patrio, de cualquier forma, nos enchina la piel. Esta toma que le estamos presentando es prácticamente del techo, de la parte más alta del estadio, de la Ciudad de México, el Estadio Azteca, y así, este aficionado, no sabemos si estaba trabajando con ellos, pero tuvo una vista privilegiada. Atraviesa la bandera, el Estadio Banorte, que es el nombre oficial, pero ya sabe, el Estadio de la Ciudad de México, y así, en este momento se nos puso la piel chinita porque, insistimos, pese a todo, somos mexicanos y ahí lo estamos demostrando, el ojo de la Q de esta mañana, cómo nos llenó y sobre todo nos emocionó ver esta imagen. Vámonos a más información, seguimos en Ahí Te Encargo.
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0: La notita de esta mañana, comadrita, compadrito, ya lo sabes, se la compartimos en globalmedia.mx, y es que hay mucha información que destacar. Sobre todo, ya lo sabe, globalmedia.mx, ahí tenemos toda y la mejor información local, regional, nacional e internacional, como esta que le queremos compartir respecto a las recientes lluvias registradas en San Luis Potosí, que han permitido una recuperación significativa en los niveles de almacenamiento de las principales empresas del estado. Esto obviamente está fortaleciendo las reservas destinadas al consumo humano y sobre todo también que a veces nos aleja de esta crisis hídrica que también nos perjudicó años anteriores. En ese sentido, el director de la Comisión Estatal del Agua, Pascual Martínez Sánchez, informó que actualmente las presas presentan porcentajes de llenado favorables. Hay que ser cuidadosos con los términos y no confiarnos. Hay que insistir, porcentajes de llenado favorables. Destacó que el peaje y la lajilla alcanzan ya el 82% de su capacidad, mientras que la presa de San José se encuentra al 78%. Insistimos, no hay que confiarnos, no por decir hay niveles positivos, vamos a desperdiciarla, que si las fugas de agua, no. Hay que ser muy cuidadosos porque uno nunca sabe cuándo podremos estar sufriendo una próxima crisis hídrica. La presa del Potosí no está registrando un 69%, la Cañada de Lobo un 70% y el Realito un 55%. Y eso que el Realito ha dejado de funcionar, pero bueno, también atentos con la Cañada de Lobo, porque es una presa de captación que incluso se usa para riego, y ya estaremos abordando porque nos están reportando que hay muchísima pesca deportiva y algo está incomodando y se puede perjudicar el ecosistema de la Cañada de Lobo. Ya le estaremos dando seguimiento porque estamos investigando qué pasa en este punto. De forma general, la notita de esta mañana, comadrita, compadrito, la puede consultar en globalmedia.mx. Gobierno descarta por el momento riesgo de desabasto de agua. Los niveles de las presas se los estamos compartiendo en nuestras redes sociales. Global Music 95.7 SLP. 11:20, momento de irnos a una rolita. Ya lo sabe, viernes cantinero, peticiones, WhatsApp 4444-900-05. Y qué mejores cantineros que los Rieleros del Norte con esta canción, Tu Nuevo Cariñito. Vámonos a escucharla, seguimos en Ahí Te Encargo.

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1: Lo que escuchamos se llama Tu Nuevo Cariñito, que es un clásico de desamor norteño que retrata en la historia, o nos narra más bien la historia de una expareja que se marchó por interés y que en la historia pues fracasó con un hombre rico y ahora regresa, como diría el Chavo del Ocho, vuelve el perro arrepentido, con la cola entre las patas, pero ¿qué crees? Ya no brincan en esta cama y en este petate esas pulgas porque me cambiaste y ahora ahí te quedas. La rolita fue lanzada por los Rieleros del Norte y la encontramos en su disco llamado Sobre los Rieles del año 2004, ya prácticamente 22 años de esta canción y hasta el momento, y aunque ya insistimos tiene 22 años, la rolita se mantiene como uno de los temas más populares de esta agrupación. Se llama Tu Nuevo Cariñito de los Rieleros del Norte y no podían no estar en este viernes cantinero para que la agregue a su lista de reproducción. 11:24, vámonos a la denuncia ciudadana. Cumadrita, compadrito, el meollo de la Q nos lleva a la zona sur-oriente de la ciudad. Nos dimos una vuelta por lateral de Boulevard Antonio Rocha Cordero o periférico para los compas para que ubique esta zona, sobre todo entre las calles Alejí y Cempasúchil. En este punto, que es la colonia El Aguaje, está creciendo como prácticamente desarrollándose, independizándose, pues un enorme hoyo que prácticamente ya es un socavón. Resulta y acontece que el drenaje colapsó y prácticamente está a la vista de todos. Vecinos señalan que este desperfecto inició hace aproximadamente 6 meses con un pequeño hoyo, pero ya lo sabe. Lo reportamos en un inicio, incluso ellos también, pero no le dieron importancia y fue creciendo hasta que las recientes lluvias provocaron el reblandecimiento del pavimento, aumentando la profundidad del hundimiento, donde prácticamente cabe un coche, ¿eh? No exageramos, las imágenes se las estamos compartiendo en Global Music 95.7 SLP. Sabe también que es preocupante, que es paso obligado. No hay otra forma que no pase por aquí los camiones, sobre todo del Ruta 28, porque ahí está su terminal. Se imagina, se está creciendo ese socavón con el paso constante de los camiones. No queremos pronosticar una desgracia, a ver si así los amigos de Interapas y Obras Públicas nos echan la mano con este socavón, drenaje colapsado que prácticamente está preocupando. Por eso los habitantes de esta zona están pidiendo la intervención urgente. Le repetimos, lateral de Boulevard Rocha Cordero, prácticamente saliendo del Aguaje, donde están las vías, no es arbolitos, es del otro lado, para que luego no se me confunda, pero créame, este tremendo hoyo, socavón que está creciendo, ubicado lateral de periférico, entre las calles Alejí y Cempasúchil, el meollo de esta semana, por supuesto, le estaremos dando seguimiento. 11:26, vámonos a un corte musical, no sin antes recordarle, duelo de esta mañana, Germán Montero contra Tucanes de Tijuana, ¿cuál quiere escuchar sus votos? WhatsApp 4444-900-05, Carmen Gabriel, José Luis Cárdenas, ahorita les mandamos a saluditos y leemos su mensaje. Por lo pronto, corte musical, llega Germán Montero y Carolina Montero, la canción Ya No Volverás. ¡Súbele, DJ!

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0: 11:37, regresamos, Ahí Te Encargo. Oiga, saluditos rápidamente. José Luis Cárdenas dice: muy buenos días, Master, favor de ponerme la canción de Sirenas del Caribe. Siempre será. Soy José Luis Cárdenas de La Progreso. Mil y un gracias. Beso, abrazo, papacho, José Luis Cárdenas, y hasta La Progreso. También a todas las cumadritas, compadritos de La Progreso, repórtense desde dónde nos escuchan, qué calle, qué andador, porque mire, sí conocemos La Progreso. Por lo pronto, José Luis Cárdenas, gracias por tu mensajito. WhatsApp 4444-900-05. Y quien anda recorriendo desde muy temprano las calles de la zona conurbada, San Luis Potosí, Soledad, Villa de Pozos, gracias por estar con nosotros en esta mañana y por decirnos a dónde quiere que vaya. Es La Motoneta. Y sobre todo, anda recorriendo en este momento algún punto de la zona conurbada. ¿Dónde exactamente te encuentras, mi estimada motoneta? ¿Qué andas haciendo? ¡Buenos días!
2: ¿Qué pasa, mi máster? Muy buenos días, un saludito. Mira, fíjate que nos encontramos afuera de las instalaciones del DIF TPV aquí en Villa de Pozos, atendiendo un reporte que nos hicieron llegar varias comadritas y compadritos que están un poco preocupados por las condiciones en las que se encuentran los baños de este lugar. Según los reportes, los sanitarios presentan problemas de higiene y mantenimiento desde hace ya tiempo. Los usuarios consideran que este tema es importante debido a que diario acuden familias, niñas, niños que utilizan los servicios de esta institución. Y por eso piden que las autoridades revisen las condiciones de este lugar y que hagan lo necesario en hacer.
0: Oye, no, y aparte porque se supone que los servicios se están pagando con nuestros impuestos. Luego andan ahí declarando que sí compraron jabón, que sí compraron el papel de baño, que sí andan pagando a los de limpieza y resulta que no. Y ahí está la muestra. Sí nos llamó la atención este reporte que nos hicieron llegar. Esperemos que sí te puedan dar información, mi estimada motoneta, porque luego ya sabemos cómo se las gastan en el municipio de Villa de Pozos, que no puedes entrar, que sí es mentira, pero la voz y la denuncia ya la conocemos. Por lo pronto, gracias. Gracias, motoneta. ¿Dónde más vas a andar? Platícanos para que la gente, si te ubique, esté atento de darte sus reportes.
2: Perfecto, mi máster. Estaré aquí en Villa de Pozos un rato. También planeo estar aquí un rato en Prados. Y también planeo ir a la zona de atrás de la comanda, si soy municipal, ya en la capital.
0: Pues ahí andamos, mi estimada motoneta. Por cierto, esto no estaba planeado. Bueno, ya sabes que platicamos tú y yo aparte, pero para que la gente también te escuche. ¿Cómo estuvo ayer? ¿Cómo te la pasaste en los festejos? ¿Te echaron espuma? ¿Por ahí participaste haciendo que los camiones bailaran, los carros? ¿Cómo estuvo ayer el festejo?
2: La verdad es que estuvo bastante bien. Personalmente yo no participé en estar moviendo ahí los carros y todo por miedo a que me fueran a hacer algo, pero porque sí vi varios, principalmente motociclistas que se molestaron cuando les aventaban espuma, pero a mí me tocó, yo no me molesté obviamente porque pues personalmente a mí me gusta mucho el fútbol y sé que eso les genera mucha emoción a todos los aficionados, pero estuvo increíble la verdad y pues espero que no sea la última vez que se pueda hacer algo así después de un partido de la selección.
0: Lo que sí tenemos que reclamar es que pues no nos trajiste carnita asada desde Soledades y vimos que estaba bien buena ahí la parrillada, pero ni un taquito nos trajiste, motoneta.
2: Fíjate que ni siquiera a mí me tocó la carnita.
0: ¡Ay, no mientas! ¡No mientas!
2: No, te lo juro que no.
0: Pues ahí está, motoneta. Estamos al habla y sigamos con este recorrido desde Villa de Pozos. Un abrazo.
2: Dale un saludo.
0: Pues ahí está la motoneta, ya lo sabe, recuerde, díganos donde quiera que vaya. La motoneta, su calle, colonia, fraccionamiento, díganos, porque estamos seguros que hay mucho que platicar sobre las necesidades de las diferentes zonas y colonias de la zona conurbada. WhatsApp 4444-900-05. 11:41, seguimos en Ahí Te Encargo. Ya lo sabe, estamos en esta temporada mundialista con dos secciones y recuerde que en esta que se llama Ahí Te Encargo el Recuerdo estaremos compartiendo datos que a veces tenemos ahí olvidados, pero para entender un poco más qué pasa dentro y fuera de la cancha. Recuerda que ayer le platicábamos sobre Sayu, Maple y Clutch, que son las tres mascotas oficiales que acompañan esta Copa Mundial de la FIFA 2026. Bueno, hoy surge una pregunta interesante. ¿Cómo empezó esta tradición que se ha vuelto parte y sobre todo muy, muy importante e inseparable de la máxima fiesta del fútbol? ¿Cómo comenzó esta tradición? Tenemos este dato.
3: Viajemos hasta Inglaterra 1966. Ahí apareció Walker Grilly, un simpático león que se convirtió en la primera mascota oficial en la historia de los mundiales. Su éxito fue tan grande que desde entonces ninguna Copa del Mundo ha dejado de tener una figura que represente al torneo. La idea era sencilla: acercar el fútbol a los niños y las familias mediante personajes amigables que también reflejaran la identidad de cada país anfitrión. Con el paso de los años, las mascotas evolucionaron de formas muy curiosas. En Alemania Occidental, 1974, aparecieron Tip y Tap, los primeros personajes dobles de un mundial, representando la amistad y la unión. España sorprendió en 1982 con Naranjito, una naranja futbolista que se convirtió en una de las mascotas más recordadas de todos los tiempos. Pero no todas las apuestas fueron convencionales. En 1990, Italia presentó a Ciao, una figura geométrica formada por barras de colores y un balón como cabeza, considerada por muchos como la mascota más extraña de la historia. Años después, Corea y Japón 2002 apostaron por tres criaturas futuristas llamadas Ato, Kass y Nick, mientras que Qatar 2022 sorprendió con la Eve, una figura flotante inspirada en la imaginación y la cultura árabe. Ahora, este 2026, la historia vuelve a escribir una página especial con Maple, Clutch y Sayu, tres mascotas que representan a tres países unidos por una misma pasión. Y es que en cada mundial no solo se juegan partidos, también nacen personajes que terminan formando parte de los recuerdos de millones de aficionados alrededor del planeta. ¿Y tú recuerdas alguno en particular? Ahí te encargo el recuerdo.
0: Gracias, Corina Olvera, por esta pregunta que nos haces y sobre todo la retomamos. ¿Usted tiene alguna mascota en particular que recuerde? Y sobre todo también gracias por esta información de cómo inició esta bonita tradición de las mascotas. Ya lo sabe, en esa sección, ahí te encargo el recuerdo. En los próximos días le estaremos compartiendo datos muy interesantes que acompañan lo que ocurre dentro y fuera del mundial. Gracias, Corina Olvera, por ahí te encargo el recuerdo. Vámonos a más musiquita en esta mañana, viernes cantinero. Cómo no podían llegar Carlos, Te Me Duermes, que ayer no la pidieron y estaba pendiente porque te conocí. 11:44, estamos en Ahí Te Encargo.

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5: Lo que escuchamos fue esta canción, ¿Por qué te conocí? Es una icónica balada romántica escrita por Adolfo Ángel Alba, que es el temerario mayor. La canción fue lanzada en 1998 como parte de su exitoso disco, ¿Cómo te recuerdo? Esta canción

0: Y estamos pensando ya poner a Los Temerarios en los duelos de canciones. Por lo pronto, Berenice, gracias por esta canción que nos hizo también en esta mañana ponernos románticos y también en modo viernes cantinero. Así como Berenice, peticiones, WhatsApp 4444-900-0511-50. Vámonos a la denuncia ciudadana. Cumadrita, compadrito, nos fuimos a dar un recorrido por unas calles, unas colonias del municipio soledense. Y es que persisten las inundaciones, muy particularmente en la colonia La Lomita. Tras las recientes lluvias, los vecinos nos mandaron varios mensajes y por eso fuimos a documentar qué está pasando, sobre todo problemas en calles recientemente rehabilitadas. Oiga, pues no se supone que son obras nuevas. Lo que nos platicaron es los habitantes de esta colonia La Lomita, en municipio soledense, es que reportaron afectaciones por acumulación de agua, principalmente en la calle que se conoce como Desviación Negrete. Los afectados nos platicaron que este problema se agravó tras los trabajos recientes realizados en la calle Diana. De forma muy particular, esta calle recibió mantenimiento, pero mire, hay algunos desniveles que efectivamente provocaron inundaciones en los días pasados. Sí, están reconociendo que hay infraestructura hidráulica, específicamente drenaje y sobre todo pues el desagüe para el agua de lluvia. Sin embargo, consideran que estas infraestructura pues ya son obsoletas, sobre todo ya no corresponden a esta capacidad de lluvia que está cayendo en esta zona, y sobre todo detalles pendientes de la rehabilitación de esta calle han incrementado las afectaciones para peatones y automovilistas. Por eso le estaremos dando seguimiento a ver qué solución le puede dar la autoridad, y sobre todo escuchemos cómo les afecta a los vecinos de esta zona.
1: No, pues ya tiene bastante joven desde que yo estoy viviendo aquí, 26 años, pero ahora que arreglaron la calle Diana, se hizo más demasiado, se inundan las casas, se mete hasta la sala, se mete a todos lados. Pues ya se cansan de reportarlo mil veces, pero no han hecho caso alguno, nada más vienen y destapan las alcantarillas y se van. Yo pienso que ahora que hicieron la calle Diana, que la repararon, fue peor.
0: Pues ahí está, a lo mejor la autoridad va a decir, pues sí, usted no es ingeniera en obra civil, pero de que sufre las condiciones de inundaciones es un hecho, y qué mejor que ser testigo desde hace 26 años de este problema. Ahí sí, ni cómo decirle que no tiene la razón. Amigos de Soledad Infraestructura, ahí les encargamos, porque a lo mejor solo es una pequeña nivelación, o a lo mejor son obras mayores, pero de que sí les pedimos que nos echen la mano a ver qué está pasando en esta zona de la colonia La Lomita, se los encargamos. Por lo pronto, siguen las inundaciones en diferentes calles de La Lomita en Soledad. Platíquenos si nos escucha en esta zona. Queremos escuchar cómo le afecta. WhatsApp 4444-900-05. Ahí está este dato, ajijo de la Q, desde el municipio de Soledad. 11:52, seguimos en Ahí Te Encargo.

Con esta información que es darle a conocer la rolita ganadora de esta mañana, canción contra canción, la que recibe más votos, la ponemos por completo. Primer duelo de este viernes, cantinero Germán Montero, la canción Solo Tú contra los Tucanes de Tijuana, la rolita Mundo de Amor, la que recibió más votos y que nos pone a bailar viernes, cantinero, es esta canción de los Tucanes de Tijuana que escuchamos desde el año de 1995. La encontramos en el disco que se llama Mundo de Amor y sobre todo un clásico de la música norteña romántica. Los Tucanes de Tijuana, Mundo de Amor, la disfrutamos en Ahí Te Encargo.

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5: La expectativa de una mayor afluencia turística durante la temporada mundialista ya comienza a reflejarse en la generación de empleos temporales en distintas zonas de San Luis Potosí. El gobernador Ricardo Gallardo Cardona confirmó que el nuevo puente vehicular ubicado en la intersección de Circuito Potosí y el Boulevard Valle de los Fantasmas será abierto a la circulación este viernes. El mercado inmobiliario en San Luis Potosí mantiene una tendencia al alza. Al cierre de mayo, el precio ponderado de la vivienda en la entidad alcanzó un costo estimado de 27.304 pesos por metro cuadrado.
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0: Ahí te encargo una rola que suene sin parar. 12:04, regresamos, Ahí te encargo. Recuerde que estamos en el mejor programa de denuncia ciudadana, porque lo hace usted, comadrita, compadrito, ayudándonos a conocer lo que ocurre en su calle, colonia o fraccionamiento. ¿Y dónde más? A través de la Q95.7 FM, pura música y puros éxitos. También a través de la multiplataforma de Global Media TV, Canal 4.1, Televisión Abierta, y Canal 4, Sistema Easy. También a través de internet, globalmedia.mx, ahí tenemos televisión y radio en vivo, por supuesto, también toda y la mejor información local, regional, nacional e internacional, globalmedia.mx. También recuerde que si quiere retomar la denuncia que le hemos presentado tanto hoy y días anteriores, búsquenos, síguenos en plataformas como X y YouTube, nos encuentra como Global Media y como Ahí te encargo. También las formas en las que podemos estar ya interactuando: redes sociales, Global Music 95.7 SLP, y WhatsApp 4444 900 05. Estamos recibiendo sus mensajitos por aquí también. Saluditos pendientes. Ya habíamos saludado a José Luis Cárdenas. Está pendiente su canción de Sirenas del Caribe. José Luis Cárdenas, ahorita te complacemos. Gabriel, saludos, Gabriel. Beso, abrazo, papacho, dice. Banda El Mexicano, voto por Tucanes. Y pues sí, sí ganó los Tucanes. Ahí, Gabriel, estuvo tu voto. Nos estás pidiendo Suave Licor. Ahora, andas con todo, mi estimado Gabriel. Dijimos Suave Licor. La pregunta es, ¿dónde le caemos para echarnos ese chupirul? Gracias, Gabriel, por tu mensajito. Así como ellos, saludos, peticiones, WhatsApp 4444 900 05. Antes de irnos a conocer el duelo de canciones, atentas, atentos, porque hay tráfico pesado, porque se está llevando a cabo la inauguración. Ya por fin, por amor de Dios, qué bueno que se cumplió este milagro. Ya se está inaugurando hoy, en estos momentos, el puente de Periférico y Carretera Río Verde. Así es que paciencia, ya después de este acto inaugural ya se podrá circular. Todavía hay un poco de tráfico, tanto sobre Carretera Río Verde, porque se están desviando por este evento inaugural, también sobre Periférico. Muy atentos de las rutas alternas que está señalando la corporación, tanto de Soledad como Villa de Pozos. En esta zona, paciencia, paciencia, paciencia. Si ya esperamos más de un año, habrá que esperar algunas horas para que por fin se abra este puente. Así es que ya también le estaremos dando seguimiento de cómo se vivió esta inauguración. Ya mañana lo va a poder estrenar, o al rato, maneje con precaución. No queremos estrenarlo con accidentes, queremos estrenarlo de la mejor forma, pero ya, atento, atento, porque hay tráfico en este punto por esta inauguración del puente de Periférico y Carretera a Río Verde. Ahora sí, segundo duelo de canciones de esta mañana. Recuerde, la que reciba más votos la ponemos por completo. ¿Qué canciones compiten en este segundo duelo de canciones? Por un lado llega Cornelio Vega y su dinastía con la canción A Partir de Hoy. Sí, a partir de hoy ya podemos inaugurar y usar este puente. ¡Súbele, DJ! Yes.

0: Ahí está Cornelio Vega y su dinastía. Si la quiere escuchar con la canción a partir de hoy, a votar por WhatsApp y redes sociales. Compite contra mi banda, el mexicano. La bota. La bota. O sea, no es la bota de que bota la pelota, sino la otra bota. ¡Súbele, DJ!
1: La bota.
0: Oigan, qué ganotas de ser el hijo de este cantante que nomás se la pasa bailando y estorbando a sus compañeros. Una chambita de esas, porque miren, nomás pone su cara bonita, que el vato no está tan guapo, si es, tiene ahí una cosa que uno le puede envidiar, pero pues nada más su chamba es ser el hijo del cantante y estorbar, es lo que dicen los memes. Ahí está mi banda, el mexicano, con la bota contra Cornelio Vega y su dinastía. A partir de hoy, votos WhatsApp 4444900005. Vámonos a esta sección que se llama Ahí te encargo una rola, y ahí está, estaba pendiente esta canción que nos pidió José Luis Cárdenas. Saludos hasta la Progreso, la canción Sirenas del Caribe, pero la encontramos con Lindo Palomito. Esperemos que la disfrutes, que te guste, mi estimado José Luis. Hasta la Progreso, 12:08, estamos en Ahí te encargo.

0: Ahí viene el aplauso. Ahí viene, seguro que sí. ¡No, hombre!
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3: Pues ahí estuvo esta agrupación Lindo Palomito con la canción que nos pidieron a través de redes sociales, WhatsApp 4444-900-05, redes sociales Global Music 95.7 SLP. Ya sabe que mi dislexia está todo lo que da. El grupo se llama Las Sirenas y la canción Lindo Palomito. Así es que yo corrijo la canción Lindo Palomito. Ahí está, recuerde, peticiones, viernes cantinero, a través también de redes sociales Global Music 95.7 SLP, que es más que cantinera, se ventaja como si fuera como la apertura de la pista de unos 15 años o un baby shower o un bautizo. Ya sabe que este ritmo así como para abrir apetito, pero ahí está. Estoy seguro que le gustó. Agréguela a su lista de reproducción en este viernes cantinero. Vámonos a la denuncia ciudadana. Cumadrita, compadrito, ya le decíamos y le estaba adelantando al principio de este programa que nos fuimos a dar una vuelta por las diferentes zonas, parques públicos, plazas que tuvieron alguna actividad por la parte del Ayuntamiento capitalino. Estuvo esta pantalla afuera del Teatro de la Paz, hubo muy buena respuesta, hubo mucho ambiente, escuchábamos ayer la motoneta, cómo se vivió. Yo me di una vuelta por el Estadio Libertad Financiera, donde fue la actividad de gobierno del estado, donde prácticamente decenas de familias se dieron cita en este punto. La verdad, muchísimo calor, muy rico el calor, incluso se agradece que se nos ofreció agüita de Jamaica, agüita natural, para medianamente soportar las altas temperaturas, pero eso no impidió que hubiera muchísimo ambiente. Por la parte del municipio soledense, estuvieron dando ahí también algunos souvenirs, actividades, y se invitó a que la gente llevara su carnita asada. Se puso la parrilla colectiva, había voluntarios que prácticamente ayudaban a hacer la carnita asada, por eso estuvimos muy contentos en las diferentes plazas que visitamos, no solamente por la actividad, sino por el ambiente que se vivió. Es lo que nos importaba y queremos destacar. ¿Cómo vivió la gente este previo y sobre todo cómo vivió el partido inaugural en las diferentes plazas de la zona conurbada? Escuchemos estos testimonios.
4: Excelente, la verdad México se desempeñó 10 de 10, excelente partido el día de hoy.
5: No, pues muy buen partido, la verdad. Nos robaron un poquito, pero pues todo bien.
4: Yo creo que sí pasamos del quinto partido en este mundial.
6: Va a ganar México, sí o sí, va a ser el campeón del mundo en este año.
3: Ahí está, de forma general, lo que todo mundo cree, desea y espera, que México sea campeón. Y también es cierto algo que hemos encontrado en redes sociales. Hay que quitarnos esa mentalidad de ya con llegar al quinto partido ya ganamos. No, señores, es que pareciera que nos están programando justo para que el éxito sea ese, el famoso quinto partido. Hay que pensar en grande, y perdón que lo digamos si le gusta o no, Don Chicharito, ese gran poeta del pueblo, dijo, hay que pensar en cosas chingonas y hay que desearlas. ¿Por qué no? Estamos en casa. El balón está jugando en México y por qué no pensar que sí, sí podemos ser campeones. Pero siendo realistas, para el nivel que ayer mostraron, pareciera que no. Producción, ¿tú crees que estaba más como para un 4-0 obligado? O sea, ¿de verdad tenía que ganarle 4-0 a Sudáfrica? Digo, al final ganaron, digo, hay que entenderlos. También hay muchas críticas que si estaban nerviosos, que si la presión pesó, pero todos dicen, oye, es tu mundial, estás en casa, tendrías que estar en un ambiente de sentirte en casa, porque cuando vayas a un estadio que si es un ambiente hostil, pues prácticamente te vas a hacer pipí en los pantalones e ir a otro estadio. De verdad, todo mundo va a decir, sí, ponte en sus zapatos, no es lo mismo estar ahí. Hay muchas opiniones divididas. Yo creo que lo importante es que se ganó. Habrá que esperar el siguiente partido, que es cuando, producción. Próximo jueves a las 7 de la noche va contra Corea, y ahí es en Guadalajara, y ahí es donde posiblemente sí vaya a torcerla, porque el rabo, porque dice la productora que sí sabe, ayer ganó Corea 2-1, y sí, algo lo que dicen los analistas es que ojalá no vaya a extrañar este primer partido, porque México siempre el coco de quedar en primero o en segundo, a veces esa posición se define mucho en la diferencia de goles, y posiblemente ahí es donde nos vaya a perjudicar, esperemos que no, pero bueno, el punto es que todo mundo nos sentimos directores técnicos en estas fechas, todo mundo opinamos creyendo que sabemos, pero solamente ellos están partiendo en la cancha. No nos queda más que apoyar, como lo hicieron ayer miles de potosinos en las diferentes plazas. Seguirán las actividades a lo largo de esta justa de fútbol. Esté atento porque le estaremos compartiendo en redes sociales Global Music 95.7 SLP, donde puede ir en familia, qué estará ofreciendo, y usted decidirá en qué punto ir a seguir celebrando y viviendo los partidos. Por lo pronto, ayer el partido inaugural así se disfrutó en las diferentes plazas públicas de la zona conurbada. 12:16, vámonos a un corte musical en esta mañana, viernes cantinero, lluvias de mayo, que ya estamos en junio, lluvias de mayo, la disfrutamos con un León Marinero y Carlos Rivera. 12:16, estamos en ahí.

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1: Lo que escuchamos se llama Ex de Verdad. Es una canción balada de desamor muy exitosa de Las Hash. La canción fue lanzada en el año 2015 y la encontramos en el disco En Vivo Primera Fila de Las Hash. ¿Por qué lo mencionamos? Porque esta canción que acabamos de escuchar es un cover con el muy particular estilo de este cantante Efecto SR, que le pone pues ese estilo regional mexicano y sobre todo belicoso, que nos hace fusionar el sentimiento de la letra original con estos arreglos acústicos y norteños que se volvieron virales, sobre todo en plataformas como TikTok. Por eso, le sugerimos esta canción en Viernes Cantinero, Ex de Verdad. Ya le decíamos, es una canción original de Las Hash, que es un pop, pero ahora la convirtieron en regional mexicano. Este cantante, Efecto SR, si le gustó, búsquela y agréguela. Se llama Ex de Verdad. La verdad está interesante para este Viernes Cantinero. Este requinto, esta guitarrita, este ritmo belicoso, si nos gustó, Ex de Verdad, Efecto SR. 12:35, comadrita, compadrito, vámonos a la denuncia ciudadana, y es que habitantes de la calle Tenochtitlan, en la colonia Hogares Ferrocarrileros, segunda sección, municipio de Soledad, de Graciano Sánchez, nos reportaron al equipo de Ahí Te Encargo que no tienen agua. Qué raro que no tengan agua, pero ¿sabes de hace cuánto? Más o menos mes y medio. Vecinos y afectados nos platicaron que los pozos supuestamente sí están funcionando. Ellos hicieron la tarea de investigadores privados, fueron a preguntar y resulta y acontece que les dicen los encargados de esos pozos que no hay ningún problema, que las bombas están funcionando y que ellos, mire, al puro centavo. Entonces, ¿qué está pasando? ¿Por qué hay casas, domicilios en esta calle Tenochtitlan de la colonia Hogares Ferrocarrileros, segunda sección? ¿Por qué no tienen agua? Pues no saben. Simplemente el agua no está llegando a algunos domicicilios, no son unos cuantos, son de verdad, son muchos domicilios. Ellos aseguran que ya hicieron el reporte a la delegación de Interapas en Soledad sin que hasta el momento tengan una solución y mucho menos una respuesta, por lo que han recurrido a la compra de pipas particulares, lo cual ya está golpeando sus bolsillos. ¿Cómo les afecta y qué están pidiendo? Escuchemos su reporte.
2: Mire, ya es como mes y medio y dicen, primero fui a ver al pozo, que era la bomba, y luego ya después que era el transformador. El chiste es que llega en otros lados agua, a mí no me llega. Si usted checa, mire, tengo mis tambos, ahorita me llenó la pipa y me llenó. Pero ya cada rato, ya no tengo dinero para estar compra y compra porque son 300 pesos de pipa. Entonces ya es mes y medio y llega, mire, aquí llega una gotitita, no, pues no lleno nada, porque mira, aquí tengo donde, dije, voy a ver si cae, no cae en agua. Entonces aquí a mi casa no llega, llega más para allá, dicen, pero aquí no me llega, pero ya es mes y medio. Lo que yo no sé en verdad qué es lo que esté pasando o por qué no hay agua. Voy con el del pozo y me dice que ya está funcionando el pozo. Pero no llega, entonces ya está funcionando, ¿por qué no nos llega el agua? ¿O qué es lo que traen? Que ya arreglaron, ya es mes y medio y no arreglaron, y ahora ya no nomás es aquí, es los pozos de aquí vecinos también que están descompuestos. Entonces es lo que no, pues sí, que nos den una solución, ¿cuándo se va a arreglar ya esto del agua? Porque es una gastadera.
1: Todos sentimos y compartimos encanijamiento, comadrita, ¿por qué no está llegando el agua? ¿Por qué lo que sí le llega es el recibo? No hay respuesta y la entendemos. La verdad, gracias, comadrita, por habernos compartido su historia y créame, estaremos atentos y las veces que sea necesario. Este micrófono está para los habitantes de la calle Tenochtitlan, colonia Hogares Ferrocarrileros, segunda sección, porque algunas casas no están teniendo agua, pero eso sí, el recibo bien puntual. Por eso, gracias, le estaremos dando seguimiento. Ahí va el agua de esta mañana, sigue el desabasto de agua en diferentes casas de la calle Tenochtitlan, Hogares Ferrocarrileros, municipio de Soledad, de Graciano Sánchez. 12:38, vámonos a un corte directo. Estamos en Ahí Te Encargo.
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5: Los restaurantes se declaran listos para sintonizar la fiebre mundialista. Para ello, implementaron una agresiva estrategia de promociones y actividades especiales para atraer a un mayor número de comensales. La iniciativa de una nueva ley de movilidad plantea una mayor coordinación entre las autoridades municipales y estatales para regular el tránsito y mejorar la movilidad para prevenir accidentes. La titular de la Coordinación de Protección Civil, Nadia Ochoa, anunció que se emitirá un llamado preventivo a las coordinaciones municipales de las cuatro regiones por las lluvias de la próxima semana.
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4: 12:43, regresamos. Ahí te encargo. ¡Ajijo de la Q! Nos vamos ahora nuevamente al municipio soledense. Y es que, oiga, qué bonita prepa les quedó en este municipio vecino. Pero hay pendientes. Esto tras la inauguración de algunas aulas complementarias en la preparatoria que se llama Tomás Miranda Leura, que está ubicada muy particularmente en Fracción Rivera, Soledad de Graciano Sánchez, que es una zona que tiene muchísimos pendientes, pero mire, se están poniendo al tiro los amigos de infraestructura y sí, estas obras complementarias de las aulas, la verdad, les quedaron muy bien. Padres y madres de familia reconocieron la importancia de esta obra educativa, sin embargo, ya sabe que siempre le encontramos un pelo en la sopa, el prietito en el arroz, y en esta ocasión, los mismos padres y madres de familia están solicitando dar continuidad a los trabajos que están pendientes. ¿A qué nos referimos? Y es que las principales peticiones se encuentran en que se tiene que concluir el área deportiva, donde pues los trabajos dejaron tierra suelta que con las lluvias genera lodo y posibles riesgos para los estudiantes, ya lo sabe, con estos vientos, la conjuntivitis, afectaciones a los pulmones, que si la nariz, etcétera. También pidieron avanzar en la pavimentación de calles y accesos al plantel, porque mire, bien bonita la prepa, pero para llegar se está batallando. Actualmente las calles tienen terracería y sobre todo están pidiendo mejorar las condiciones de movilidad y seguridad. ¿Qué piden los padres y padres de familia de esta zona? Escuchemos su testimonio.
5: Y qué bueno que se esté dando ese enfoque o esa atención a la infraestructura educativa, porque pues sí hacen falta en ciertos lugares, a veces escuelas, prepas, primarias y de todo. Pero lo que sí también siento es que esta inauguración en específico pues fue un poco apresurada, realmente no sé por qué. Pero yo sí lo siento, porque la escuela todavía ni siquiera está terminada. Si tú ves ahí, o sea, en los dos edificios, pues hay fierros por arriba de que todavía no lo terminan, todavía hace falta construir algo. Y aparte del patio de la izquierda, pues todavía está sin terminar. Y pues eso genera duda entre vecinos y entre las personas que van a llevar a sus hijos a esas escuelas. Pues a veces las obras las anuncian, las inauguran como si ya estuvieran terminadas al 100. No es la primera vez que pasa, estoy seguro que no es la última vez que va a suceder. Pero también es necesario que junto a estas obras, a estos proyectos de planteles educativos, pues se le agreguen obras de accesos a estos planteles educativos, a estas escuelas. Sí, porque hay partes donde todavía es terracería y cuando llueve pues hay mucho polvo, demasiado lodo, y pues eso también afectando a estudiantes, a maestros y padres de familia.
4: Pues al testimonio, no entrevistamos al mismísimo Lucifer. Es que luego los vecinos y los padres de familia les da pena que reconozcan su voz y que luego tengan represalias, porque a este compadrito lleva ahí a sus hijos a estudiar, tiene un hijo y una hija, entonces sabe perfectamente lo que están batallando en estas obras. Insistimos, nadie está cuestionando la calidad. Enhorabuena al municipio soledense por estas aulas que entregaron, pero faltan obras complementarias. Incluso ellos mismos en su discurso inaugural se comprometieron a seguirlas. Ojalá no quede en palabra, porque ya luego le estaremos explicando que luego anuncian obras y nomás no le dan seguimiento. Por lo pronto, ahí está la petición de padres y madres de familia, dar continuidad a las obras en esta preparatoria en el municipio soledense. Vámonos a darle a conocer en esta mañana la rolita ganadora, cumadrita, cumadrito, porque se cierran votos, ni uno más. Estaban compitiendo Cornelio Vega con la canción A Partir de Hoy contra Mi Banda El Mexicano con la canción La Bota. La que gana, que escuchamos y nos pone a bailar. Es justo esta canción que las ponemos en las fiestas de los mexicanos. Fue lanzada en 1990 y la encontramos en el disco que se llama Mi México Querido de 1993. Destaca por el ritmo de caballito y sus instrucciones de baile. La disfrutamos. 12:47 en Ahí Te Encargo.

0: Y ahí estuvo esa canción de mi banda, el mexicano La Bota, con la cual usted nos ayudó a decidir con sus votos, que usted sí vota a través de WhatsApp y redes sociales. Ya lo sabe, 4444-900005, Global Music 95.7, SLP, si hay incredulidad. Mándenos mensajito, le mandamos incluso la prueba de que sí respetamos sus votos, porque ahí voto por voto, casilla por casilla, fue lo que nos enseñó Cabecita de Algodón, y respetamos su voto. Y sobre todo, mi banda, el mexicano, regresa el próximo lunes con otra propuesta. Veremos cuántos días dura en su preferencia musical y sobre todo en este puesto de honor de los duelos de canciones de banda mexicano con La Bota. Incluso díganos sugerencias a quién quiere en estos duelos de canciones. WhatsApp 4444-900005. Vámonos con esta segunda sección que le hemos prometido a lo largo de estos días, donde dure el mundial, ajijo del mundial. Para eso estaremos platicando con nuestro experto de deportes de este espacio. De ahí te encargo, Sergio Gutiérrez, porque ya le platicamos cómo se vivió el partido inaugural en las plazas de San Luis Potosí, pero cómo se disfrutó el festejo y sobre todo por este triunfo, ya lo estaremos abordando. Y sobre todo también, ya ve que en México no le tenemos miedo a la muerte, y mire, hasta para inaugurar el mundial tuvimos una persona que casi saluda a San Pedro. Mi estimado Sergio Gutiérrez, ¿cómo te encuentras?
1: Hola, ¿qué tal, Master? Auditorio, muy buenos días, ¿cómo están? Oye, me quedé con esa de La Bota, me quedé también con la de La Chona, me quedé con El Payaso de Rodeo, todas las canciones que bailamos ayer en Carranza, después de que México ganó 2-0 a Sudáfrica. Oye, también por eso, me quiero disculpar contigo, con el auditorio, porque yo ayer creo que me consumió un poquito la emoción, me fui de lleno con un 3-1 en mi pronóstico y no fue así. Un 2-0 no me parece nada desagradable. Yo había dicho por ahí 3-1, pero bueno, primero perdón por eso y después te voy a platicar en esta sección, pues, cómo se pintaron las calles de San Luis Potosí. Festejamos. Yo creo que con esto tenemos un panorama de que la fiebre mundialista ya está en la capital potosina. También por ahí a la gente de Soledad de Graciano Sánchez, que tuvieron la transmisión allá con ellos. Entonces, platiquemos un poco de cómo se desarrollaron los festejos mundialistas. Ojo con lo que estaban diciendo de la persona que tuvo un accidente en el Estadio Ciudad de México. No falleció, ¿eh? La información...
0: Bendito Dios que no se fue a San Pedro.
1: Circulaba en redes, quisieron hacer un panorama muy amarillista. No es así. Esta persona fue trasladada, afortunadamente, con vida. Y está, pues, recuperándose. Le deseamos que esté pronto. Bien, porque es un ciudadano alemán de 81 años. Así que les voy a platicar sobre esto. Y vamos a cerrar con el dato de lo que es la agenda mundialista. ¿En dónde lo va a poder escuchar el auditorio? Bueno, pues esta información y más a continuación.
2: Las principales calles de San Luis Potosí se pintaron de verde por el triunfo de la selección mexicana en el Mundial de Fútbol. La victoria de México sobre Sudáfrica desató una ola de festejos en la capital potosina, donde cientos de aficionados se congregaron en diferentes puntos de la ciudad para celebrar los primeros 3 puntos del tricolor. Por un lado, los que se fueron al centro disfrutaron de actividades deportivas, culturales, gastronómicas y recreativas en espacios emblemáticos como la Plaza de los Fundadores, Plaza de Armas, la Plaza del Carmen y las calles aledañas. Igualmente, para los que lo vieron en el Estadio Libertad Financiera, que se convertirá en uno de los principales puntos de reunión para la afición potosina durante todo el torneo. Tras concluir las actividades en distintos fanfest instalados en la ciudad, grupos de jóvenes, familias y aficionados comenzaron a llegar a la Glorieta Bocanegra, ubicada sobre la avenida Venustiano Carranza, convirtiendo ese lugar en el principal punto de reunión para celebrar el triunfo mexicano. Entre banderas, tambores, trompetas, espuma y arengas futboleras, los seguidores de la selección festejaron este resultado que ilusiona a toda la afición de cara a los siguientes compromisos. Con este triunfo en el partido inaugural, los potosinos viven la fiebre mundialista en las calles y el entusiasmo por esta selección mexicana vuelve a reunir a cientos de personas. Un aficionado de origen alemán sufrió un infarto en las rampas de acceso del Estadio Ciudad de México momentos antes del partido inaugural en el Mundial 2026. Según reportes, el incidente ocurrió durante la llegada de los seguidores al recinto. El hombre recibió atención inmediata por parte de los servicios médicos desplegados en la zona del Coloso de Santa Úrsula, quienes lograron estabilizarlo en el lugar antes de ser trasladado en ambulancia a un hospital cercano. El hecho se registró en medio de un operativo de seguridad y gran afluencia de aficionados que acudieron al encuentro inaugural. Fuentes consultadas dentro del estadio señalan que la

0: Llenado alemán de 81 años, fue trasladado con vida, aunque su estado de salud es muy delicado y permanece bajo observación médica especializada. La actividad de la Copa del Mundo 2026 continúa tras llevarse a cabo los primeros dos duelos correspondientes al Grupo A, ambos en territorio mexicano, lo que marcó la inauguración con el debut de México. Sin embargo, ahora le toca a los otros dos anfitriones debutar en la justa mundialista, Canadá contra Bosnia y Herzegovina, hoy a la 1:00 p.m. desde el Estadio Toronto, con transmisión a través de VIX, y lo puedes escuchar en W Radio por el 100.1. Y Estados Unidos contra Paraguay, hoy a las 7:00 p.m. desde el Estadio Los Ángeles, con transmisión por Azteca 7, Canal 5, TUDN, y también se puede escuchar en radio por W Deportes en el 100.1 de FM.
1: Pues ahí está, gracias Sergio, yo la verdad me divertí mucho, yo me fui a Libertad Financiera, la verdad me contagié del ambiente, por ahí me platicaron que tú te fuiste a celebrar de forma privada, mi estimado Sergio, y no nos invitaste, eso es lo que nos enoja, y sobre todo, qué bueno que este señor de 81 años, bendito Dios que a esa edad no fue habitante del Mictlán, y pues qué bueno que está con vida, ojalá regrese con bien a su país, parte de lo que se vive dentro y fuera de la cancha, mi estimado Sergio.
2: Qué bueno que hasta el momento se reporta saldo blanco en la capital del país. En la capital potosina, una disculpa, pero me fui con todo el equipo de Global Media Deportes, con el equipo de la redacción, sí nos fuimos, y a donde sí te voy a invitar es el día de hoy, si me lo permiten hacer una invitación. ¿Cómo vas con tu álbum Panini del Mundial?
1: No, yo soy bien fife, la neta, ni le sea nada, yo prefiero ahorrar mi dinerito y gastarlo en otras cosas.
2: Ok, entonces, si te parece, los invito a todas y a todos a que el día de hoy, a las 3:00 p.m, en Plaza El Dorado, Tony Romas, tendremos una transmisión de Táctica 100.1, nuestra estación hermana W Radio, donde, bueno, pues aparte de transmitir nuestro programa, vamos a estar conviviendo con el auditorio, intercambiando estampas, pues esto en ya lo que es la fiebre mundialista. Si me lo permites también, les quiero decir que a las 6:00 p.m, aquí mismo, 95.7, la sede mundialista, con lo que es la cobertura total y lo que es la agenda de los partidos, lo que se va a jugar y lo que se va a transmitir aquí en nuestras estaciones hermanas a través de Global Media Deportes.
1: Pues ahí está mi estimado Sergio Gutiérrez, nuestro experto en deportes de este espacio informativo, que estarás acompañándonos a lo largo de estos próximos días para conocer los datos y sobre todo vivir y también informar lo que se está desarrollando dentro y fuera de la cancha. Gracias mi estimado Sergio, enhorabuena por esta actividad, por ahí nos vemos, aunque no me guste, siempre es importante convivir y sobre todo bonito fin de semana, no le entres tanto, sabemos que te gusta, pero nos escuchamos y vemos el próximo lunes.
2: Muy buen viernes, excelente fin de semana para todas y todos.
1: Ahí está, gracias Sergio por esta información deportiva. Ya lo saben, nuestro programa especial de Global Media, la sede mundial, todos los días desde ayer hasta el próximo 20 de julio de 6 a 6:15 de la tarde por todas las estaciones de Global Media, la sede mundial, ya lo sabe, Global Media Mundialista. Ya nos estamos despidiendo, cumadrita, compadrito, gracias por haber estado con nosotros en esta mañana. Hoy es el día número 163 de este año, faltan 202 días para estar celebrando el año nuevo y hoy 12 de junio, fecha importante, es el Día Internacional del Doblaje, una fecha para rendir homenaje a todas aquellas personas que se dedican a ponerle voz a distintos personajes de forma profesional. ¿Cuál es el doblaje que más le gusta? Y no, no piense mal, sé que es viernes sexoso, pero no, me refiero al doblaje de voz, no otro tipo de doblaje. Hoy, 12 de junio, Día Internacional de las Personas que se dedican a hacer doblaje. Gracias, comadrita, compadrito, por haber estado con nosotros en esta mañana a través de la Q95.7 FM, también la multiplataforma forma de Global Media TV, Canal 4.1 Televisión Abierta y Canal 4 Sistema Easy. En esta multiplataforma ya viene el compañero guapo, talentoso Jonathan Flores con su noticiero de la tarde en la estación hermana Imagen Informativa. También gracias, Cumadrito Compadrito, por sus mensajitos WhatsApp 4444-900005, redes sociales Global Music 95.7 SLP, globalmedia.mx, televisión y radio en vivo y también toda y la mejor información local, regional, nacional e internacional. 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También gracias a la producción que hace posible este espacio. Gracias Corina, gracias Valeria, gracias Rositas y por supuesto gracias a nuestro operador Sergio. Yo soy el máster de la Q, me despido de usted, no sin antes recordarle y pedirle que vivamos un día a la vez. Buen provecho, cuídese mucho, buen fin de semana, yo soy el máster. Ahí te encargo.
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2: La expectativa de una mayor afluencia turística durante la temporada mundialista ya comienza a reflejarse en la generación de empleos temporales en distintas zonas de San Luis Potosí. El gobernador Ricardo Gallardo Cardona confirmó que el nuevo puente vehicular ubicado en la intersección de Circuito Potosí y el Boulevard Valle de los Fantasmas será abierto a la circulación este viernes. El mercado inmobiliario en San Luis Potosí mantiene una tendencia al alza. Al cierre de mayo, el precio ponderado de la vivienda en la entidad alcanzó un costo estimado de 27.304 pesos por metro cuadrado.
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1: Los restaurantes se declaran listos para sintonizar la fiebre mundialista. Para ello, implementaron una agresiva estrategia de promociones y actividades especiales para atraer a un mayor número de comensales. La iniciativa de una nueva ley de movilidad plantea una mayor coordinación entre las autoridades municipales y estatales para regular el tránsito y mejorar la movilidad para prevenir accidentes. La titular de la Coordinación de Protección Civil, Nadia Ochoa, anunció que se emitirá un llamado preventivo a las coordinaciones municipales de las cuatro regiones por las lluvias de la próxima semana.
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0: Pero en esta ocasión nos vamos al barrio de Tequis, donde prácticamente nos reportan un poste que ya está pidiendo jubilación. Vecinos de la calle Alfredo M. Terrazas, casi esquina con Zapata, nos reportaron este poste de madera que está más inclinado que cliente de cantina a las 2 de la mañana. Ubica a su compadre, ese que se pone bien borrachín y que anda así todo cayéndose. Así parece este poste. Pero llama la atención que la autoridad parece que no ha visto este poste, que es un peligro tanto para conductores como los peatones de esta zona. Este poste ya no está sosteniendo cables, prácticamente está sosteniendo milagros y está viviendo de puro milagro. Los vecinos pasan y le dicen: poste, mijo, échale ganas, no te caigas. Así de prácticamente de preocupante es la situación en este punto.
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1: Vas, Leoncita.

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1: La expectativa de una mayor afluencia turística durante la temporada mundialista ya comienza a reflejarse en la generación de empleos temporales en distintas zonas de San Luis Potosí. El gobernador Ricardo Gallardo Cardona confirmó que el nuevo puente vehicular ubicado en la intersección de Circuito Potosí y el bulevar Valle de los Fantasmas será abierto a la circulación este viernes. El mercado inmobiliario en San Luis Potosí mantiene una tendencia al alza. Al cierre de mayo, el precio ponderado de la vivienda en la entidad alcanzó un costo estimado de 27.304 pesos por metro cuadrado.
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2: Donde pues los vecinos están preocupados y molestos por esta falla del pozo El Mezquital. Y es que resulta y acontece que hace un par de días, prácticamente hace cuestión de nada, se informó de forma oficial que el pozo Mezquital 3 volvió a fallar. Apenas el pasado mes de marzo había sido activado nuevamente y hagamos cuentas, marzo, abril, mayo, ni dos meses duró el pozo El Mezquital funcionando. Y lo que preocupa es que dejó sin agua 15 colonias del norte de la ciudad.
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1: Los restaurantes se declaran listos para sintonizar la fiebre mundialista. Para ello, implementaron una agresiva estrategia de promociones y actividades especiales para atraer a un mayor número de comensales. La iniciativa de una nueva ley de movilidad plantea una mayor coordinación entre las autoridades municipales y estatales para regular el tránsito y mejorar la movilidad para prevenir accidentes. La titular de la Coordinación de Protección Civil, Nadia Ochoa, anunció que se emitirá un llamado preventivo a las coordinaciones municipales de las cuatro regiones por las lluvias de la próxima semana.
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2: ¿Y cómo se baila, muchachos?

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1: La expectativa de una mayor afluencia turística durante la temporada mundialista ya comienza a reflejarse en la generación de empleos temporales en distintas zonas de San Luis Potosí. El gobernador Ricardo Gallardo Cardona confirmó que el nuevo puente vehicular ubicado en la intersección de Circuito Potosí y el Boulevard Valle de los Fantasmas será abierto a la circulación este viernes. El mercado inmobiliario en San Luis Potosí mantiene una tendencia al alza. Al cierre de mayo, el precio ponderado de la vivienda en la entidad alcanzó un costo estimado de 27.304 pesos por metro cuadrado.
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